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0: Ahí estaba Ryan Castro junto a Capo, la canción La Villa. Oye, se mantiene bien en los 40 de Guatemala, España, Estados Unidos, en República Dominicana, Panamá y por supuesto en su tierra, en los 40 de Colombia. Y ahora escucharemos el éxito tiktokero de Alex Warren, el tema Fever Dream, que sigue lista en Guatemala y España.
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0: hemos oído seguidos primero a Elena Rose y Manuel Turizo con la canción La Semana y después a Olivia Dean con Men I Need, que sigue lista en los 40 de Guatemala, Chile y Colombia. Y ahora, desde España, llega el momento de Ana Mena y Lola Índigo, unidas en la canción Patito A, que sigue, por supuesto, en lista en los 40 de España, pero también en Guatemala, Estados Unidos y la lista de los 40 en República Dominicana.
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0: Esos eran BTS con Swim, la canción de Ariran, que sigue en lista en Costa Rica, Guatemala, Chile, México, República Dominicana y los 40 de Panamá. Ojo, que en la segunda hora de hoy vuelve la sección K-Pop y vuelven también BTS. Escucharemos su último single. Pero ahora llega el momento de Morat y Silvestre Dangond con Lo Poco Que Yo Quiero.
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0: La eslovaca Adela Yergová, nacida en Bratislava en 2003, mejor conocida simplemente como Adela, es una cantante y compositora y bailarina también que ha participado en el reality show Dream Academy, del que, por cierto, aparecieron, por ejemplo, las chicas de Cat's Eye. Bueno, aunque ella no logró formar parte de esa alineación final, una de las primeras concursantes en ser eliminada de ese show, en 2024 ya debutó con su primer sencillo y ahora, atención, en este año 2026 está teniendo un gran exitazo con canciones como Ain't in LA, así se llama el single de Adela.
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0: Eran Bizarrap y Daddy Yankee con el volumen número 0 de 66, que está lista en los 40 de Costa Rica, España y Estados Unidos. Y ahora escucharemos a Luis Fonsi con su bachata Me Despido, esta nueva canción que ya se ha colado en la lista de México, Ecuador y Argentina, claro, porque estará actuando en los 40 Primavera Pop Argentina en el Teatro Gran Rex de Buenos Aires en el próximo mes de octubre. Luis Fonsi.
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0: hemos oído a Taylor Swift con I Knew It, I Knew You, la canción de Toy Story 5, Toy Story 5, de esa película. Ella está lista en los 40 de Chile, República Dominicana, Ecuador y Argentina. Y ahora escucharemos a Rosalía y Yaritza y su esencia con La Perla. Está lista en Guatemala, Chile y, por supuesto, en la tierra de Rosalía, España. Y que, atención, es una de las máximas nominadas a los Latin Grammys de este año. De nada, repasamos cómo han ido las nominaciones esta semana.
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1: Ya se conocen los nominados a los Latin Grammy 2026, la gran cita anual de la música latina, organizada por la Academia Latina de la Grabación. El gran protagonista de este anuncio ha sido el compositor y productor mexicano Edgar Barrera, que lidera la lista con 10 nominaciones, incluidas candidaturas, por ejemplo, en las categorías generales de Álbum del Año, Grabación del Año y Canción del Año, gracias en gran parte a su trabajo junto a artistas como Karol G y Carin León. Tras él aparecen Catriel y Paco Amoroso, Jorge Drexler, Karol G

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1: Que por cierto, esta semana han pasado por España con sus conciertos y ha sido para mí un honor acompañarles en el escenario el pasado jueves en el Movistar Arena de Madrid. Fue muy divertido eso.
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1: Ahí estaba Olivia Rodrigo con Drop Dead, su éxito en Guatemala, España, Chile, República Dominicana, Panamá y Argentina. Y ahora con Capo y Faith, la canción Por Ti, que todavía está lista en Costa Rica, Estados Unidos y Colombia, llegamos al final de esta primera hora de hoy.

0: Vega va a ser la próxima en sonar en la segunda hora de hoy.
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2: Temperatura, es la temperatura en los 40.
3: 12 grados.
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0: Comenzamos la segunda hora de 40 Global Show 559, que es nuestro hashtag en todos los países. Y lo hacemos, atención, con lo nuevo de nuestra querida Aria Vega, que se llama Compa Coleto y que ha lanzado ese mismo fin de semana. ¡Hola, Aria!
5: 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Un saludito muy especial a Tony Aguilar y a los 40 Global Show en Latinoamérica, España y Estados Unidos. Bueno, decirte tú el sabor.

0: estaba Harry Styles con American Girls. La canción está en lista en Guatemala, en Chile y en República Dominicana. Y por cierto, ya son tres los conciertos que dará en el próximo mes de julio y agosto de 2027 en Madrid, en el Estadio Metropolitano. Ahora llegan Romeo Santos y Prince Royce. La bachata Dardos sigue en lista en Costa Rica, España, Estados Unidos y Argentina.
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0: Hemos oído hace un momentito a Madonna y Sabrina Carpenter con Bring Your Love, la canción de Confessions 2, el álbum de Madonna, que está en lista en los 40 de Guatemala, España, Chile y República Dominicana. Y luego a J Balvin y Ryan Castro, de su disco colaborativo Omerta, la canción Dalmatian, que nos encanta aquí en los 40 Global Show y que está en lista en Estados Unidos, Colombia y República Dominicana. Y ahora, dos canciones de cine seguidas. Primero, Huntress con Golden, de las K-Pop Demon Hunters. Y luego, Lady Gaga y Doechii con Runway, de la película El Diablo Viste de Prada 2.
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0: en Miami, está en lista en Guatemala, Estados Unidos, México, República Dominicana y los 40 de Panamá. Y así abrimos la sección de K-Pop.
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0: Y hoy, mi queridísimo ARMY, el fandom de los reyes del K-Pop, BTS. Hoy vamos de nuevo a disfrutar con vosotras y vosotros, dedicando todo nuestro cariño para este fandom genial. Y por supuesto, escucharemos Normal. Hasta el momento, el último single lanzado por BTS.

0: Son BTS con Normal, protagonistas una vez más en el show que más les apoya en Latinoamérica, España y Estados Unidos, aquí en los 40 Global Show. Gracias, ahí estaba eso, con todo nuestro amor para ARMY.
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0: Y ahora todos a bailar con Shakira y Burna Boy, Dai Dai. Ya sabéis que Shakira ya está en Madrid este fin de semana en su residencia europea con los 40 como emisora oficial.

0: Teníamos ahí sonando a Mark Kors con Coco. La canción, por cierto, está lista en Costa Rica, los 40 de Estados Unidos, Chile, Colombia, República Dominicana y Panamá. Y ahora escuchamos a Taylor Swift con Opa Light, que también resiste en Costa Rica, Guatemala, España y Argentina.
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0: sabrosa.
1: Hemos oído a Quevedo y Elvis Crespo con La Graciosa, que está lista en la tierra de Quevedo, en España, pero también en la de Elvis Crespo, República Dominicana, en los 40 de Chile y en los 40 de Ecuador. Y así abrimos las tres canciones que más suenan esta semana en nuestra cadena.
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1: Y la tercera es la de Ariana Grande, Hate That I Made You Love Me, que está lista en los 40 de Guatemala, España, Chile, México, República Dominicana, Ecuador, Panamá y Argentina.

0: Sí, junto a Julani Rusovsky. Está en lista en Guatemala, España, Estados Unidos, Chile, Colombia, México, República Dominicana y Panamá. Se llama Baby Wow.
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0: Por tanto, las tres canciones que más suenan en la cadena en Latinoamérica, España y Estados Unidos son las siguientes.
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0: La tercera, la de Ariana Grande. Hey,

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1: Y la canción que más suena en toda nuestra cadena, en los 40 de Costa Rica, Guatemala, España, Estados Unidos, Chile, Colombia, República Dominicana, Panamá y Argentina, es Aitana con Superestrella.

0: semana que viene. Un abrazo y un saludo a nuestro querido productor Félix Castillo. Yo soy Tony Aguilar, que tengáis una buena semana, por supuesto llena de paz y amor.
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2: Temperatura, es la temperatura en los 40.
3: 11 grados.
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pues con Aitana y Superestrella, la canción que más suena en toda nuestra cadena de los 40 en Latinoamérica, España y Estados Unidos. Te digo hasta la semana.

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0: es la temperatura en los 40.
1: 11 grados.
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1: Faltan 4 minutos para las 12.
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1: Temperatura.
0: Es la temperatura en los 40.
2: 11 grados.
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1: Faltan 4 minutos para la 1.
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0: 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Temperatura. Es la temperatura. 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
1: 11 grados.
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1: Faltan 4 minutos para las 2.
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0: 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Temperatura. Es la temperatura. En los 40.
1: 11 grados.
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1: 3 de la mañana.
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0: 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Temperatura. Es la temperatura en los 40.
1: 11 grados.
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1: 4:02.
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0: 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Temperatura. Es la temperatura en los 40.
1: 11 grados.
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1: 5, 2 minutos.
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0: 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Temperatura. Es la temperatura. En los 40.
1: 11 grados.
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1: 6:02.
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0: 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Temperatura. Es la temperatura en los 40.
1: Diez grados.
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2: Faltan 2 minutos para las 7.
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0: días.
1: Buenos días para todos y para todas. 7:01 de la mañana de hoy, lunes 21 de septiembre del año 2026. Estamos listos y preparados para retomar con todas las transmisiones en vivo del matinal de los 40. Aquí comienza
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0: Buenos días.
1: Buenos días, ¿cómo amaneció, doña Saba?
0: ¿Cómo le va? ¿Cómo está? ¿Cómo lo trató este fin de semana largo?
1: Muy bien, ¿y ustedes cómo están? Buenos días, don Marco Hinojosa.
3: Buenos días, chiquillos, ¿cómo están?
1: Aquí estamos bien, muchachos, ¿cómo amanecieron ustedes que se están conectando a esta hora con la 101.7 FM en Santiago, en Valdivia la 99.3, en Iquique la 89.7 y en todo el país y el mundo a través de la www.los40.cl?
0: Aquí estamos, pues, día lunes, día del trabajador radial.
1: Sí, hoy es el día del trabajador radial, un día que se celebra desde 1942, cuando el presidente José Antonio Ríos lo estipuló, y después el presidente Alvin también ratificó esta fecha como el día del trabajador radial.
0: Así que, feliz día. Feliz día, que tengan un lindo día, feliz jornada de trabajo. Y vamos a estar conversando hoy, aprovechando, porque ¿cuándo es el próximo fin de semana largo?
1: Ah, les vamos a contar cuándo es el próximo fin de semana largo y además les vamos a contar el resto de los feriados que quedan de este 2026. Además de eso, vamos a estar hablando acá en el programa el día de hoy sobre el regreso de Madonna a los MTV Video Music Awards.
0: ¡Wow! MTV VMAs.
1: Sí, bien.
0: Todo eso y mucho más en esta mañana cuando tenemos 9 grados en Santiago y la máxima es de 20.
1: Exactamente, tenemos una semana donde va a haber bastante nubosidad, algunas aplicaciones dan por sentado que lloverá durante esta semana después del miércoles, pero por ahora, el día de hoy tenemos una máxima de 21 grados, el martes 22, el miércoles 20, el jueves 17 y el viernes 21, para que tengan ahí en cuenta esta última semana de septiembre, aunque es la última semana completa, pero a septiembre le queda...
3: ¿Cuánto,
1: Semana y media aproximadamente, ¿ah?
0: ¿Cuánto pagan? Mañana llega la primavera.
1: Mañana llega la primavera, exactamente. Mañana ya se terminó el invierno. Bueno, mi gente querida, empezamos con buena música mientras ustedes nos mandan un mensajito y nos mandan a esta hora de la mañana. ¿Hay alguien allí con vida? ¿O se están arrastrando, ¡Vamos!
0: ¡Hay alguien arrastrando con vida!
1: Arrastrándose. Más 569-5879-2865. Dua Lipa y Elton John, Cold Cold Card. Lo que suena a las 7:04 de la mañana en...

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1: 7:07, escuchas a Young Sister, es culo en los 40.
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1: 7:10 de la mañana. Revisamos las informaciones más importantes a esta hora. Acá en la ducha.
2: Comenzamos. CNNChile.com. Balance de fiestas patrias 2026. Carabineros reporta 20 fallecidos y más de 200 detenidos. Además reveló que lo que va del año más de 1000 personas han fallecido a causa de siniestros viales.
1: ADNRadio.cl confirman paso de tornado en Longaví. Reportan daños en viviendas y voladuras de techos en el Maule. Un fenómeno meteorológico afectó el sector rural de Lomas de la Tercera en Longaví, provocando voladuras de techos y daños en los inmuebles.
2: LaTercera.com, pollo, pañales y papas. DIPRES identifica 28 servicios que concentraron 10 mil millones de pesos de sobregasto en compras durante el periodo de Boric. La entidad dependiente del Ministerio de Hacienda revisó las compras públicas realizadas entre 2022 y 2023 y determinó que entidades como Gendarmería y el Instituto Geográfico Militar compraron a proveedores por precios más caros de los disponibles en el convenio marco.
1: Y para finalizar, Emol.com, Chile vivió su mejor jornada en los Odesur con 6 oros y superó a Venezuela. La delegación nacional sumó 17 medallas en la jornada y recuperó el cuarto lugar de las posiciones generales. La natación artística fue protagonista tras ganar la competencia mixta por equipos y adjudicarse todas las pruebas posibles.
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1: ¿Hay alguien allí con vida a esta hora de la mañana? Que nos mande su mensajito. ¿Cómo están a esta hora? ¿Cómo se sienten? ¿Cómo van saliendo? ¿Tienen clases? ¿Van al trabajo?
2: Cuéntanos al más 569-587-92865.
1: The Monster, Rihanna, Eminem, sonando a las 7:11. Para que le pongas volumen entonces, acá en los 40.
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1: 7:15 a.m.
2: Está encendiendo el auto.
1: ¿Alguien ahí con vida?
2: Que nos mande su mensaje al +569-5879-2865.
1: Escuchas a Gino May y Mad Hunter. Suena Mi Señora en los 40.

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1: ¡Hay alguien ahí con vida!
2: Sí, que nos mande su mensaje ahora mismo vía WhatsApp. A ver, ¿cómo están el día de hoy? Al más 569
1: 58 79 28 65.
2: Mándanos tu mensaje ahora. ¿Hay alguien allí con vida? ¿Cuánto pagan?
3: ¿A qué hora depositan el aguinaldo?
4: Buenos días, muchachos. Primero, feliz día. Ojalá la radio se raje con pedazo de garrete. Y aquí ya terminando, yo no sé la casita. Los quiero.
2: Los quiero mucho.
5: Hola, chicos. Aquí vamos con la Emi a medio morir saltando. Nos quedamos hasta última hora en las fondas del Trapiche esperando Santa Feria. Y nos anduvimos resfriando. Eso. Buena semana a todos. Besitos.
2: Buena semana. Estaremos cansados, pero la pasamos bien. Y eso también hay que verlo y agradecerlo. Y decir, bueno, estamos un poco hechos pebre, pero...
1: se pasó bien.
2: Se disfrutó estos días.
6: Hola, aquí Marcelo desde Arica.
1: Hola.
6: Voy con mi hijo rumbo al colegio. Chao, chao, que estén bien. ¡Los quiero!
2: ¡Los quiero mucho! Saludos, Marcelo, y un abrazo para su hijo.
7: ¡Hola, los 40! Soy Leonor Langevan y con mi papá vamos a dejar a mi abuelita al hospital y después vamos al colegio. ¡Los quiero!
2: ¡Los quiero mucho! Saludos, Leonor. Un abrazo para tu abuelita que seguramente va a ir a recuperarse, a ponerse mejor en el hospital.
8: Hola, de Iquique. Aquí estoy con vida para empezar una nueva semana. Quería seguir descansando. Estuvo bonito el 18. Feliz lunes, feliz semana y volvemos a la realidad de Iquique con amor.
2: Un abrazo. Y el año que viene, el 18 va a ser igual, ¿ah? Porque cae sábado y domingo y según hay una ley que da el viernes feriado.
9: Sí, va a estar igual.
2: No irrenunciable, pero lo da feriado.
9: En Iquique dice que estuvo... En Iquique yo vi que hubo bien, tuvo una fonda ahí que se anduvieron volando, parece.
2: Sí, esperamos que estén todos bien allá...
1: En el norte.
10: 40, súper, súper bien, chicos, pero hoy con una acidez horrible.
1: ¡Uy!
10: ¡Dieta de hoy! ¡Es de hoy!
2: Estamos con lo que es la parte de las ideas.
11: El año que viene debería hacer una fiesta dos días, un día nada más, a ver si uno gasta menos.
9: Aparte de un milloncito ahí para las fiestas patrias, oye.
1: Qué hablador. La audacia.
12: Hola, buenos días, los 40. Aquí estamos con vida. Un saludo para la Sofía Antonia, que vuelve al colegio hoy día con todo el ánimo. Estamos con vida.
2: Saludos. ¿Hay alguien allí con vida a esta hora de la mañana?
9: Ah, pero la Navidad. Ah, apártame un milloncito, ¿no?
2: Apártame un milloncito para las compras de Navidad.
13: Hola, buenos días.
1: Buenas.
13: Estamos en Iquique. Hoy es cumpleaños de mi hija Paula, así que un saludo para ella y que la pase muy, muy bien.
2: Saludos para ustedes. Feliz cumpleaños, Paula. Te mandamos un abrazo desde acá.
1: Delicioso.
2: Sí, hoy que la pase bien. Una película y a dormir.
14: Aquí andamos camino al trabajo. Mi mujer me llevó ayer para el concierto de Romeo y tuve como 8 horas parado. Mis rodillas.
1: Está destruido. Peor que se hubiese ido de carrete.
2: Dios mío, yo el viernes bailé en esa fonda hasta donde ya no más. El sábado me dolía
1: hasta el alma.
2: Hasta el alma, Dios.
15: Hola, los 40. Estoy más cansado que la mugre.
1: Cansado.
9: Que la mugre.
2: Está cansado.
16: Hola, chiquillo, muy buenos días. Hola. Marcela de Coquimbo. Con la tremenda caña, como con 8 kilos de más, pero feliz. Que tengan un excelente día. Besitos. Los quiero mucho.
17: Yo soy Amanda de Puerto Montt y estoy con vida. Chao, los quiero.
2: Los quiero mucho. También los queremos. Bienvenidos de vuelta.
18: Soy Sofía y no quiero ir al colegio. Los quiero.
2: Sofía, tenemos que ir.
1: ¿Qué? Ya está.
2: Hay que empezar a retomar la historia, ya. La vida.
1: Las cosas,
2: sí. 7:23 de la mañana. ¡Vamos con esto! ¡Daddy Yankee! ¿Qué tengo que hacer?
9: Hoy es lunes. 23.
2: Hoy es lunes, ¿qué tiene que hacer? Bueno, papá, trabajar, estudiar, acostarse temprano.

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1: 7:27 de la mañana. Seguimos con mucho más. ¡Vamos con ánimo! Pues ya lo disfrutamos. Ahora tenemos que regresar a la normalidad. Así que vamos a darle. ¿Qué vamos a hacer? No queda de otra. 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
1: Vamos a la pausa publicitaria y en la próxima parte. Pero ya se viene el 3 de octubre. ¿Ah? Vuelve. 7:28, nos vamos a la pausa publicitaria. Y en la próxima parte, Sabita.
3: Los niños nos cuentan cómo va este día lunes junto a Bills y Pap Zero.
1: ¿Cómo arrancó la semana? Vamos, vía WhatsApp, niños y niñas, a través del
3: 569-5879-2865. Frases ahí para motivar la semana.
1: Frases para motivar la semana al más 569-5879-2865.
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0: 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Temperatura. Es la temperatura. En los 40.
1: 9 grados.
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0: 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Oh,

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3: 7:36 es Benson Boone con Mystical Magical de los 40.

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1: Vamos a lanzar un grito positivo, una frase positiva para empezar la semana, para llenarnos de energía aquí en La Ducha.
2: Como por
3: los
2: ejemplo,
3: niños nos envían su frase positiva como yo puedo.
1: Sí, con todo, si no pa' qué.
3: 569-5879-2865.
1: Solo frases positivas para empezar la semana de inmediato. Vamos al más 569-5879-2865.
2: ¿Cuándo pagan?
1: Cuando pagan no es positiva, pero ¿ya pagaron o ya viene el día del pago? Es positiva.
4: Hoy es lunes y el cuerpo lo sabe. Que hoy vamos al colegio. Somos Camila y Valeria, los queremos.
1: También la queremos, chiquilla. Buena actitud para empezar la semana.
5: Hola, los 40. Soy Nicolás Miranda. Y mi grito de día lunes es ¡uy, uy!
1: ¡Uy, uy!
6: Estamos listos.
1: Estamos listos con ese, ¿ah?
7: Hola, Saba. Hola, chavos. Hola. Soy Gaspar.
1: Hola, Gaspar.
7: Y aunque no estoy de ganas, ¡sí se puede!
1: ¡Sí se puede, compadre!

0: muchachos. Así que vamos, vamos, para podernos dar buena energía entre todos para llegar al colegio felices.
1: Una palabra positiva, sí. Positivamente, seven.
0: Sí, seven.
2: Estoy feliz porque es lunes y empezó el primavera. Ah. Hoy día voy al cine. Los quiero mucho.
0: Al cine, mira, se viene la pizza. La primavera.
2: A los 40, estoy cansado, pero yo puedo. ¡Chao!
0: Empezando la semana.
2: Hola, los 40.
3: Hola.
2: Tengo sueño, pero vamos que se puede.
0: Vamos que se puede, vamos que se logra.
2: El grito, ando súper cansado y mi cuerpo lo sabe.
0: Oh.
4: Hola, los 40, soy Grito de Sergio y mi grito para mandar es...
5: Mi nombre es Mariana y mi grito del día lunes es ¡hoy tengo prueba!
0: ¡Hoy tiene prueba! ¡Vamos!
6: Oye,
0: vamos,
6: que fue una prueba el después de las fiestas patrias.
0: Sí.
7: ¿Cómo pues?
0: Sí, sí, sí.
8: Pablito, que la niña vaya a tomarse el café, los venezolanos.
6: No, pero se ya fue. Este pedazo no.
0: Porque está, saludos para Dani.ros.miel, que nos mandó ahí un mensaje. Le mandamos un abrazo. ¿Ah?
9: Hola, los 40.
7: Hola.
9: Soy Amelia de Constitución y mi grito es ¡ayer fue mi santo!
0: ¡Ayer fue su santo, Amelia! ¡Un abrazo!
10: Hola, yo soy Eloisa y mi grito positivo, yo puedo comer helado.
0: Ya puede comer helado. Hoy o mañana, si la temperatura está buena,
7: eso.
0: Nos toca un heladito, ¿eh?
11: Hola, soy Agustina. Hola. Y mi grito de hoy es ¡es primavera!
12: Porque está ahí todavía de vacaciones. Los quiero mucho.
0: ¡Arriba con ánimo!
13: Hola, los 40, soy Josefa. Y falta poco para fin de año.
0: Falta poquísimo para fin de año, Josefa, vamos arriba.
14: Hola, los 40, soy Matías Becerra. Y falta poco para Halloween.
15: Hola, los 40. Quiero ir al colegio porque quiero ir al patio.
0: ¿Quiere ir al patio?
7: ¿Jugar?
0: Sí, cáchate. Claro, al patio.
16: Hola, los 40, soy Inti y hoy tengo clase de piano.
0: ¡Vamos, Inti!
7: ¡Que vaya bien!
0: Yo también quiero ir al patio a jugar aquí como el viernes pasado, como el jueves.
17: Soy Amalia de Temuco y mi grito de hoy es ¡tengo prueba!
18: Hola, los 40, yo tengo nuevos zapatos, estoy en el carro para ir a la escuela.
0: ¿Qué?
18: Tenía mucho sueño, pero se puede, yo sí quiero ir al colegio.
7: Estrenando Chao. Zapatos.
0: Chao. Al colegio con el estreno de todo lo que es la parte del zapato, ¿ah? ¿Qué te parece?
7: Zapatos nuevos.
0: Cachilupi,
6: ¿sabes? Cachilupi. Para lo que queda de año,
0: bien, está bien.
19: Hola, 40, soy Joaquín de Iquique. Les mando muchos saluditos. Y se me cayó el diente, tengo 6 años. Hoy día es lunes y voy al colegio. Nos quiero.
0: ¡Los quiero mucho!
20: Hola, los 40, soy José y hoy tengo un experimento. ¡Chao! ¡Los quiero mucho!
0: ¡También te queremos, José! ¡Vamos con todo el ánimo! Estamos empezando una nueva semana y vamos juntos al colegio junto a Bills y Pop Zero Saba.
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0: Con 6-7, arriba los niños y las niñas, hoy lunes. Saludos a Ignacia, que está cumpliendo hoy 11 años, de parte de su abuelita, que le manda un mensaje aquí a la radio. Ah, saludos, Ignacia, te queremos. 6-7, nombre y apellido, 6-7. José Andrés Vivas. 6-7.
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0: Más 569-5879-2865.
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3: Olha os 40. Lo amo mucho, sí.
0: Ah, también te queremos.
22: Hola, los 40. Andrea aquí preparándome porque hoy me toca la grabación de evaluación docente y vamos con todo.
23: 40, mi nombre es Isi y les Six Seven.
24: Six Seven.
0: Vinci más Vinci más Vinci más.
6: Oye, che, el jueves, pero me hicieron

0: que te llamaban.
1: Ah. La de los 40,
2: Six Seven.
3: Eso ya está pasado de moda. Que vive el Six Seven, caramba.
1: Hola, los 40, Six Seven.
4: Hola, soy Valerie
0: 67. 67, Valerie.
4: Hola, los 40, me llamo Emilia Tapia y 67.
0: 67.
5: Teletones 6-7 de noviembre.
0: Teletones.
6: Sí. 6 y 7 de noviembre, ¿ah?
7: Yo también lo escuché, chamo.
8: ¿Cuántos terremotos me tomé este 18? 6-7.
0: 7:48 minutos de la mañana. Seguimos con buena música. Michelle Teló.
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0: 7:48 minutos. La temperatura en Santiago hasta ahora es de 9.7 grados en Iquique. 19. En Rancagua, máxima de 18. Y Valdivia tiene esta hora 3 grados de temperatura. 7:49 minutos de la mañana.

0: Juan.
1: Moza, moza, así você me mata.
0: Ay, seu chipego.
1: Ay, ay.
0: Seu chipego.
1: Sí, oye.
0: ¿Cuándo? ¿Cuándo se viene? Cuéntamelo
1: todo. El próximo
0: todo.
1: Fin de semana largo, Xaviera.
0: ¿Cuándo es el próximo fin de semana largo? ¿Para cuándo me preparo para descansar y convertirme en un ácaro de mi cama?
1: Exactamente, pues el próximo fin de semana largo para este año 2026 quedan solamente 5 feriados, ¿ah? Y van a estar repartidos en los próximos 3 meses estos 5 feriados.
0: Y el próximo fin de semana largo es el lunes 12 de octubre, conocido como el Día del Encuentro de Dos Mundos, antes mal llamado el Día de la Raza.
1: Exactamente.
2: Buen fin de semana.
1: Se llamaba el Día de la Raza, ahora después se llamó el Día del Descubrimiento de América también, en Venezuela se llamaba así, el Día del Descubrimiento de América, el Encuentro de Dos Mundos es el lunes 12 de octubre, ¿eh? Es fin de semana largo, descanse, pongan los pies en alto.
2: ¿Eh? Y el 10 de octubre, fin de semana largo, MP3, modo MP3.
1: ¿Dónde? 10 de octubre.
2: Allá en Coquimbo, vamos a hacerlo en Coquimbo.
1: Ay, cacha.
2: Así que se anda por allá, después se pone pie de arriba.
1: Listo. No, va primero el 10 de octubre allá al modo MP3 con Marco Hinojosa en Coquimbo. ¿En dónde, Marco?
2: En Blue Moon vamos a estar allá.
1: Blue Moon. Lunes 12 de octubre, entonces, Encuentro Dos Mundos. El sábado 31, cae sábado, es el día de las iglesias evangélicas y protestantes. Y el domingo 1 de noviembre es el día de todos los santos.
0: Y listo, se acabó porque no es feriado, pero sí nos queda otro feriado que es el martes 8 de diciembre, Inmaculada Concepción.
1: No es fin de semana largo, pero no hay feriado malo.
0: Algo se hace.
1: Y el viernes 25 de diciembre,
0: que es Navidad.
1: Navidad.
0: Irrenunciable
1: es Navidad, ¿ah?
0: Y de ahí la próxima semana, año nuevo, pero eso ya es 2025.
1: Exactamente. Así que esos son los feriados que le quedan al año. Ya estamos prácticamente recta final del año. Ya esta semana, mitad de la próxima, termina septiembre, se viene octubre, noviembre, diciembre.
3: ¿Cuánto pagan?
0: ¿Se acabó?
1: Estaríamos listos por este año, ¿eh? Se nos va el 2026.
4: No se puede decir.
1: No se puede decir grosería.
4: Presente.
1: Sí.
2: Hay niños presentes.
4: Snake.
2: Tonto.
1: ¿Qué?
4: J Balvin.
1: Ryan Castro.

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1: 7:55 de la mañana. Seguimos con más de esta ducha acompañándote tempranito en la mañana, Sabita.
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3: Y ahora
0: se nos viene la canción de las 8.
3: Pide tu canción de las 8 motivada, prendida, con ganas al básico 569-5879-2865.
0: Nos vamos a la pausa, ya venimos con más. No se vayan de La Ducha.
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5: Faltan 3 minutos para las 8.
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1: Que me suenan las razones para escribirte canciones.
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0: ¡Vamos, Chile!
1: Momento de que pidas tu canción de las 8 al más 569-5879-2865.
2: Mándanos tu mensajito ahora mismo. ¿Cuál es la canción que te prende hoy a las 8?
0: 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Abarranca de siembra, tío. Chin chiqui boom, chin chiqui boom, chin chiqui boom.
3: Buenos días, la canción de las 8 es Love is Gone de David Guetta.
2: Qué buen tema, amigo.
3: Saludos.
2: Qué buen tema, Love is Gone.
4: Hora de 40, hoy día. Hola. Como el día lunes, canción motivada, quiero que te vaya bien, que te vaya bien.
2: Eso, vi a los Zumba Le Primo en la Gran Fonda de Chile.
5: ¿A dónde?
1: En la tele.
2: Los vi en la tele.
5: Ah, ya.
2: Yeah. Wow, qué energía.
5: Qué energía.
2: No lo logro.
6: Hola a los 40. La canción de las 8 sería Si no te hubiera conocido, de Karol G. Saludos desde Valdivia.
2: Saludos para todos en Valdivia, un abrazo.
7: Hola, soy León.
1: Hola.
7: De Valdivia, y la canción de las 8 es Cualquiera de Daft Punk. Gracias,
0: los
7: quiero mucho.
0: También los quiero.
8: La canción de las 8 es Johnny, la gente está muy loca.
5: Ah, estamos electrónicos.
2: Johnny, la gente estamos está mortadela. Muy loca.
9: Hola, buenos días a los 40.
1: Buenos
9: ¿podrían
1: días.
9: Por favor colocar Deja Vu de Santa RM con Franco Escamilla?
2: También la podemos poner, ¿ah?
5: ¿Eh? Sí, también. Sí, sí,
2: la,
5: también
2: la podemos colocar, pero creo que mejor la ponemos.
10: Como estamos chiquillos, tal como me
2: contagio
10: con tu buena onda. Yo quiero pedir, aunque sigas viendo tu cara en la cara
1: qué
10: de
1: la luna,
10: aunque siga escuchando tu voz.
1: Entre las olas, entre la espuma.
2: La luna, sí. Los que dicen colocar dicen que los que ponen son las gallinas.
5: Claro. La postura de gallina.
2: Por Dios.
11: Dios, ahí los borrachos al poder de tomo como rey.
5: No, pero
11: ya van a ver cuando
5: ya
11: los borrachos nos tomemos el poder.
2: Estoy de acuerdo con esta
11: los
2: persona.
11: Los quiero
0: mucho.
12: Buen día, chiquillos. La canción de las 8 para prender el día es Smell Like Lightning Spirit de Nirvana.
2: Desde
13: Valdivia. La canción de lunes es Nadie nunca se enterará.
5: Yo ahora la existe. Ya, pero ¿qué es lo que te lo den?
14: Hola, los 40. La canción para las 8 es Y si me preguntó de Bad Bunny.
2: Y si te preguntó a Bad Bunny.
15: ¡Vamos tarde al colegio!
0: ¡Miércale, miércale!
16: Hola, los 40.
1: Hola.
16: La canción del día de lunes es Perla de la Rosalía.
2: También te queremos mucho.
17: Hola, hola, los 40.
1: Hola,
17: como
1: hola.
17: Día lindo lunes, tema. Me gustaría escuchar una impresora de bonos de Fonasa. Creo que Fischer hizo una canción así, se llama Losing It.
1: Impresora de bonos.
18: Hola, muchachos, buen día.
1: Hola.
18: Primero, feliz día del trabajador radial.
2: Muchas gracias.
18: Y segundo, el ritmo no perdona.
2: ¿Qué?
18: Besos.
1: Besitos.
5: Besitos. Estamos listos.
2: Siempre decimos qué cuando decimos.
1: No sé. La misma neurona funcionando.
2: 8:04 de la mañana.
5: Ruleta.
2: ¿Cuál será la canción que vamos a colocar
5: en el Día del Trabajador Radial?
1: Ya, empezó.
2: En el Día del Trabajador Radial. Oye, hoy camino al colegio de mi hija a mostrar una máquina increíble.
5: Agótala.
3: Buenos días, la canción de las 8 es Love is Gone de David Guetta.
2: Ah, mira el primero.
3: Saludos.
5: Mira el tío. Love is Gone de David Guetta. ¿Te puedo decir algo?
2: David Guetta. No la tenemos.
5: Sí la tenemos, pero la tengo en mi... lo escondieron
2: en el cajón de Vito.
5: En el cajón de Vito. Tendría que ir a buscarlo.
1: No, la pusieron... está escondida en el cajón de Marco.
5: En el mío, sí, en el mío.
2: La guardamos para el picado, ¿le parece?
5: Picado, la guardamos para el picado.
2: Entonces perfecto. Vamos con otro
5: ya. Voy a buscarla.
2: La voy a buscarla.
5: Para colocarla.
9: Hola, buenos días a los 40. ¿Podrían,
1: buenas,
9: por favor, colocar Deja Vu de Santa RM con Franco Escamilla? Excelente canción. Te la recomiendo.
2: Muchachos, esa canción justamente no la tenemos.
5: ¿Pero qué pasa el día de hoy con la ruleta?
2: No, que
5: está con la caña. Ruleta, está con la caña, ruleta.
2: Se puso 18era.
5: No, la ruleta.
2: ¡A la Lilagos!
1: Mira, no me sorprendería.
18: Buen día. Primero, feliz día del trabajador radial.
19: Segundo, colócalo.
18: Y segundo, el ritmo no perdona.
1: ¿Qué?
18: Besos.
2: ¡Ahí está! ¡Vamos con la tenemos aquí!
1: Ya, pues
2: si no la tenemos,
1: sí,
2: ya, ya, vayan a la.
19: Sí la tenemos.
2: Ya. ¡Eso!
1: ¡Eso!
2: ¡El ritmo no perdona! ¡A que te pego! ¡Por ahí!
1: ¡A que te pego!
2: ¡Sí, ahí!
1: ¡A que te pego!
2: ¡Ahí, ahí!
1: ¡A que
2: te pego! ¡Ah! ¡Ah! ¡Por ahí! 8:06, tardísimo. ¡Ahí, ahí! De las 8. Daddy Yankee.
19: Un minuto nos pasamos.
2: Ay, ay. La ducha.

0: Compadre, vamos con el picado.
1: 8:09 de la mañana, la canción del picado, ya la sabíamos.
2: Buenos días, la canción de las 8 es Love is Gone de David Guetta.
1: Tratan mal a los muchachos de las aplicaciones porque creen que le están haciendo un favor, ¿no?
0: Me equivoqué de versión. Tendrás que decidir el otro,
1: pero esta es la que tenemos.
0: Pero no voy a bajar nuevamente.

0: no era la versión, pero bueno, se logró. Ah.
1: Algo se hizo.
2: Oh, Madonna.
1: Sí, vamos a hablar de Madonna porque, a ver, échate una cantidad de años desde que tuvo su polémico beso en la pantalla.
2: Bueno, han pasado cualquier cantidad de años, ¿ah?
1: ¿Eh? Una cantidad de años, 23 años han pasado desde que Britney Spears y Christina Aguilera tuvieron un beso en pantalla.
2: ¡Cáchate! ¿Se acuerdan de eso?
1: ¿Se acuerdan de eso, no? Bueno.
2: Me les moría.
1: Y en aquel entonces, Madonna también estaba ahí presente y ahora vuelve a los MTV VMAs 2026 con 11 candidaturas gracias a su disco Confessions 2. Y va a tener la ceremonia este 27 de septiembre en Los Ángeles, bajo la conducción ahí de Snoop Dogg. Y ella va a ser la encargada de abrir la ceremonia con su presentación ahí en los MTV VMAs, el show de apertura.
2: Exactamente. Ah, vuelve a abrir entonces Madonna los premios MTV, que a veces se pierden los MTV, como que, ay, fueron. Antes sí, era como más un suceso. Sí.
1: Antes no existía las redes sociales.
2: Exactamente, ahora lo que uno más o menos ve es de las redes sociales.
1: Bueno, no va a ser la única en estar presente con las ceremonias. También va a estar Lisa de Blackpink, va a estar Ray, va a estar Sienna Spyro, que es como una voz muy prometedora. Tiene ahí un tono de voz muy parecido a Amy Winehouse. Vamos a tener también a otros artistas ahí presentes para que no te pierdas este domingo 27 de septiembre desde la costa oeste de los Estados Unidos, Los Ángeles. ¿Qué dice? La costa oeste.
2: El horario de la costa este de los Estados
1: oeste.
2: Unidos. Oeste. Oeste, sí. Entonces sería, ¿qué hora decía que era?
1: No tiene la hora, dice domingo 27, yo creo que debe ser a partir de las 8 de la noche, y lo puedes ver a través de Paramount Plus.
2: Mira, cáchate.
1: ¿Cómo lo oyes?
2: Trataremos de verlo.
1: Bien, igual.
2: No tengo algo Paramount Plus.
1: Yo tampoco tengo Paramount Plus. Por eso es que Filo uno ve las cosas por sociales.
2: Es que el otro día quería ver The History Channel.
1: ¿Ya?
2: Entonces busqué, me decían, no, que está en ChatGPT te decía que estaba dentro de Amazon Prime.
1: Okay.
2: Se me meto en Amazon, no aparece. No, que tiene que en DirecTV. Entonces me meto en DirecTV y no sé cómo buscar, no aparece tampoco.
1: Ah, yo creo que no sabes cómo buscar.
2: En la aplicación, me aburrí.
1: Porque si está en DirecTV.
2: ¿Pero en la televisión o en la aplicación?
1: En la aplicación, po.
2: No, yo quiero en la aplicación. En la aplicación no lo conseguí.
1: En la aplicación está, po.
2: Ahorita lo buscamos.
1: Bueno.
2: Vamos con este buen tema a esta hora de la mañana. Hey, Mr. DJ. Music. Madonna. Buen tema este de Madonna. Music. 8:15 de la mañana.
0: ¡Lo estamos logrando, chicas!
2: ¡Lo estamos logrando! Con el LD, ya eso. Se viene, ¿ah?
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1: ¡Ha vuelto!
2: 8:20 de la mañana.
3: La creyeron. La creyeron.

0: Con el de las bendiciones depositadas en el colegio, se logró, cabros.
1: Pobrecita.
2: Buen día, muchachos.
3: Buen día.
2: Lunes con el de los 8 terremotos a 2500 de ayer estuvieron de más. Negra Warner.
4: No, pero 2.508. 8 a 2.500.
5: No, porque 2.500 cada uno. 8.
4: Pues 20 luquitas en terremoto.
6: Lunes con L de los que amo súper dormidos.
7: Este ritmo que se las cosas resuelven.
8: Buenos días, chiquillos. Lunes con L de las ganas de trabajar se tomaron más que un fin de semana largo.
4: Yo no me siento chileno.
9: Buen día, chicos.
8: Buen día.
9: Lunes con L de el gimnasio me espera.
4: No me tomé ni un terremoto.
3: ¿Sabes qué? Yo tampoco me tomé ni un terremoto.
4: Ni un terremoto, ni siquiera nada.
5: Yo no me tomé un terremoto tampoco.
3: El día que me pude haber tomado un terremoto, estaba manejando.
4: No somos chilenos.
10: Lunes con L de lo gasté todo para el 18, independencia de Chile, fiesta padre, primera junta, como se llame, y estoy Pati Watch.
4: Pati Watch. Más 569-5879-2865.
8: L con la que.
4: Lunes con L.
8: Los esperé el 18, sus mensajes en Instagram y no estaban, hijos. Estaba de cumpleaños, me dijeron eso el viernes.
3: Pero nos hablaste.
8: Ya, o sea, el jueves. Besitos, los quiero igual.
3: Mi amor,
8: pero le faltó su saludo de cumpleaños.
4: Un abrazo, feliz cumpleaños.
3: Te queremos mucho, que hayas pasado.
4: Gracias por escucharnos. Sí, te mandamos muchas bendiciones, mucho amor y cariño para ti. Feliz cumpleaños.
5: El viernes ya no sirve, chamo.
10: Lunes con L de los venezolanos repletaron la fonda, oye. Váyanse para su país.
2: Lunes con L de les deseo un lindo día del locutor. Y con L de los quiero.
4: Radial, gracias, compadre querido. Le mandamos un abrazo gigante. ¿Eh?
8: El jueves le hablé, le dejé hasta mi Instagram.
3: ¿A nosotros? No,
4: por aquí por el WhatsApp. Dani, por aquí por el WhatsApp se pierden los mensajes.
3: Sí. ¿Eh? Uno, porque son muchos. Dos, porque tenemos programado el WhatsApp para que después de un rato se borren los mensajes.
4: Se desaparecen los mensajes.
11: L con lunes de me tocó trabajar todo el fin de semana.
4: Dios mío, mejor.
12: Hola, hola, chiquillos. Lunes con L de la semana laboral innecesaria. Era la semana pasada, pero esta también. Igual les quiero.
13: Muy buenos días, chiquillos lindos, ¿cómo están? Un abrazo, chiquillos, y muy feliz, pero muy feliz día del locutor radial. Un abrazo, se les quiere a casa desde Temuco. Los quiero.
7: Los quiero mucho.
4: El día del trabajador radial en general, de todos los que trabajan en la radio.
5: De Don George.
12: Lunes con L de Luando Pagan.
10: Lunes con L de les hablé también en marzo del 2025 y todavía no me contestan.
3: Sí, que andan buenos para cobrar.
4: 8 con 25, uno último, a ver.
14: Buenos días, chiquillos. Lunes con L de los felicitamos por el día de trabajo radial.
3: Muchas gracias. Muchas gracias.
14: Un abrazo gigante para ustedes.
5: Menos mal que se
14: por acompañarnos y hacernos reír todas las mañanas.
4: Gracias, compadre querido. Un abrazo gigante para todos.
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5: Lunes con L de los bunkers.

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1: Grande Pelo Verde.
2: Grande Pelo Verde nos trajo donas de Dunkin' para
1: celebrar el Día del Trabajador. Nadie se había preocupado tanto de nosotros.
2: Nadie se había preocupado tanto de nosotros. Es así.
1: Mira,
3: me va a poner a llorar.
2: 8:30 de la mañana acá en la 101.7 FM.
1: Igual sería lindo que nos llegaran regalos de los auditores también. Estamos acá hasta las 2 de la tarde. Yo estoy hasta las 2 de la tarde y tú sabes hasta las 6.
2: Yo regreso a las 5. Si desean.
1: Sí, pero eso puedo saludar.
2: Ya. Pero aquí mismo en este edificio. A ver, ¿en qué estamos? Acá, perfecto. ¡Vamos! 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
1: Igual sería tipo un regalo.
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1: ¡Vuelta!
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1: Nos vamos a la pausa, amigo.
2: Sí, y en la próxima parte.
1: En la próxima parte vemos lo que pasa porque ya estamos.
2: En la próxima parte se nos viene el chat de apoderados.
1: No, no creo.
2: ¿No cree?
1: No,
4: que ya lo puedo. Cuenta de que estás patria.
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0: 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Es la temperatura en los 40.
1: 10 grados.
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1: 8:37 minutos, es Katai, se escuchas.

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1: ¡Vamos! 8:39 de la mañana acá en la 101.7 FM.
2: ¿Cómo se portaron los vecinos el fin de semana?

0: edificio todos tranquilos.
1: También lo mismo en mi edificio.
0: En mi edificio estuvimos tranquilos.
2: Tranquilulí.
0: Quizá un poco ayer los bares de enfrente estaban un poco enloquecidos.
1: Ah, claro, es que tú vas para allá.
0: Sí. Entonces, ajá, anoche. Pero el resto, estuvimos bien, ¿eh?
2: Muy bien,
0: estuvimos bien. ¡Chente, vecinos! ¿Qué le quieres decir a tu vecino o vecina al más 569-5879-2865?
3: Yo puedo decir buenos días, buenos días, buenos días. Yo puedo decir que me desquité. El parlante lo apagué como a las 4 de la mañana, a las 5 de la mañana.
0: ¡Qué horrible!
3: Del día 19.
0: Bueno, creo que del 18 para el 19.
2: Sí, 18 para el 19.
1: El único día que tuve bulla en mi casa fue del 16 para el 17.
0: ¿Es de miércoles para jueves?
1: Sí. Tuve carrete. Tuve carrete arriba. Y tuve que pedir amablemente que le bajaran un poco el volumen.
0: Amablemente, un piedrazo.
2: Claro. No, pártelo en la municipalidad.
4: Oye, no, soltan los vecinos. ¿De qué casa es la señora que está gritando hace rato? Que parece que está curada y que grita y grita así como Lucho, Lucho.
0: Lucho.
4: Ven, Lucho, por favor.
5: Vecino, ¿hasta qué hora, pues?
0: ¿Hasta qué hora, vecino, por favor? ¿Hasta qué hora? Ya son las 7 de la mañana, vecino, ya fue.
1: Sí,
6: hola, hola. En mi caso, mis vecinos muy, muy patriotas pusieron a todo chancho, harto vallenato, harta cumbia venezolana. Lo pasamos increíble como vecinos. Y harto asado, celebrando la patria.
0: No existe la cumbia venezolana.
2: No, pues es colombiana.
0: El vallenato es colombiano.
4: Uy, ¿de qué casa es esa vecina que comió ají, por Dios? ¿Qué es esa sugar que está? ¡Ay, ay, ay, ay!
1: Son idiotas.
0: ¡Eso! ¡Eso! ¡Espera!
4: Bueno, a los 40, bueno, Roberto, ¿hasta cuándo vas a estar con la música? Ya, está bueno, ya.
0: Roberto, ya bájale a la música, Roberto.
7: Bueno. Yo les quiero decir a mis vecinos que eso no se hace. Me parece una falta de respeto. El único auto que estaba en el estacionamiento era el mío. Aquí se fue todo el mundo. Para la próxima me avisan o me llevan. No había nadie.
2: Se fueron todos, lo dejaron solo.
0: No te avisaron porque tenías que quedarte cuidando el edificio.
1: Sí, pues, alguien tiene que quedarse ahí.
0: Sí, no.
8: Disculpen, yo vivo en Barcelona, me molesta.
0: Es Peña.
9: Hola, vecinos, disculpen. A los vecinos de abajo, por favor, les pido que ya apaguen la parrilla que me tiene en el departamento todo humeado. O por último, inviten un choripán, pues no sé.
0: Difícil cuando en el balcón te pones una parrilla abajo.
1: Con un canastito sube la comidita.
0: Sí, claro, inviten al de arriba por lo menos.
1: Sí, o algo.
0: Por las molestias causadas.
2: Pero con gas se puede nomás los departamentos, ¿no? O con eléctrica.
1: Sí, pero el humo sube igual.
0: El humo sube igual.
2: El humo sube igual.
1: Sí, el olor, todo sube.
8: Vecina, venga, para que se coma un choripán.
0: ¡Es el chat de vecinos de la ducha!
2: Después de fiestas patrias, ¿qué pasó? A ver.
10: Chicos, saluden a mi Balti, que cumple 4 añitos. Los escuchamos todos los días desde Valdivia. Ahora vamos llegando a Jardín.
0: ¡Ah, saludos para Balti! Le mandamos un abrazo.
1: Que lo pasen
0: cumpleaños.
1: Muy bien.
0: Sí.
1: Y que le canten en el jardín.
0: Y que nos mande torta desde allá, desde Valdivia. ¡Qué rico! 8.45 minutos de la mañana. ¡Vamos con buena música!
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0: Marco, for the world.
2: For the world, pam, pam, pam.
0: Sí,
2: porque no quiero comer hoy. Pam, pam,
0: pam. For the world.

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1: ¿No vamos?
2: No, 8:47 minutos, otro tema, vamos.
3: Vamos con otro tema, vamos.
2: Sí, estimados amigos. Vamos.

0: a la persona que amas. Digo, luego viene Floricienta y hace esta canción que estamos escuchando de fondo. Amarilla.
1: Entonces, en teoría, el primer día de primavera es mañana.
0: Sí, claro, pero la fecha es el 21 de septiembre. Cada 21 de septiembre es el día de regalar flores amarillas. Cállate. Que coincide más o menos con el inicio de primavera en el hemisferio sur.
1: Entiendo.
0: Se ha viralizado desde hace varios años en TikTok o en Instagram y se ha transformado en una tendencia global con este tema que escuchamos de fondo de Floricienta llamado Flores Amarillas.
2: ¿Pero de quién lo bajó este tema? Porque suena todo lo comprimido.
0: Sí, parece que...
2: José Manuel, ya, no voy a decir quién más, pero está, suena mal. Baje música buena.
0: Las Flores Amarillas, ¿eh?
1: Mira tú.
0: ¿Le han regalado Flores Amarillas a ustedes?
1: Yo creo, sí.
0: En primavera, en el inicio de la primavera. Ah.
1: Pero es que yo creo que, a ver.
0: Simbolizan el renacimiento, el florecimiento de la naturaleza y los nuevos comienzos.
1: Mira, qué bonito. Yo siento que no tiene que haber un motivo exacto para regalar flores.
0: No, no.
1: Eso es lo que yo creo. Pero...
0: Pues es que tiene como hype siempre.
1: Pero
0: como
1: claro, que sí.
0: Hype y...
1: A través de las redes sociales sobre todo. Que
0: yo
1: como...
0: hace un par de años le hice una... unas máscaras a Jazz y Abril de flores amarillas. Cuando llegó Daniela, estaba cada una con su máscara de flor amarilla. ¿Qué pasó, Sosa?
1: Me dio demasiada ternura.
0: Por ahí
1: no la puedo soportar.
0: Foto, ¿ah? Sí, le hice una. A Jazz y Abril le puse como una careta de una flor amarilla alrededor.
1: ¡Qué lindo!
0: Ella sabe. Regálenle hoy la flor amarilla quien ustedes quieran.
2: ¿Para la flor amarilla?
0: Si me da tiempo, sí. Hay que ver, si no...
1: Mañana.
0: Mañana.
2: ¿Qué va a poner?
0: A ver.
3: ¿Dónde se apaga el polen? ¡Ayuda!
0: Oye, está fuerte el polen, ¿no?
1: ¡Ay, heavy!
0: Súper fuerte el polen. Vamos con esto, Martín Ocosa.
2: Café Tacuba.
0: Flores, las flores.
2: Las flores. Las floreros.
0: Hasta que la puta.

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1: La máxima es de 20 grados según Meteo Chile. Continuamos con esa máxima.
2: Sí, máxima de 21.
1: Ah, mira.
2: De hoy. Mañana 22, miércoles 23. La más baja de esta semana es el jueves con 17 grados.
1: Quizá me abrigue mucho.
2: Y a esta hora, 10 grados de temperatura. Regresamos mañana, ¿oyó?
1: Una excelente semana. Yo vuelvo a las 4 de la tarde en el 40 al día. Maneje con cuidado, sea amable, etcétera, etcétera, etcétera.
2: Exactamente, Marco.

0: Despedida para nuestra distinguida audiencia.
1: Recuerde regalar flores amarillas el día de hoy.
0: Bueno, si puede.
1: Si puede, si puede. Y baje la canción en alta calidad, por favor.
0: También, eso también es importante, ¿ah?
1: ¿Eh? Eso, amigo.
0: Los queremos mucho. Sigues a Marcos, arroba DJ Marco Hinojosa. Sigues a Saba, arroba XAA, B corta A. Y a mí me sigues en arroba José Andrés Vivas con B corta Y, ¿eh?
2: Y a la radio en arroba los 40 chicos.
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1: Perfecto.
0: Nos queremos mucho.
1: Besitos.
0: Chao, chao.
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1: Faltan 3 minutos para las 9.
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0: Ya los cabros, estamos 9 de la mañana con un minuto partiendo hasta rayos y centellas. Día lunes partiendo una nueva semanita, día 21 de septiembre de este año 2026. ¿Qué tal, equipo? ¿Cómo estamos? Espero que muy bien nosotros, como siempre, contentos de acompañarte. Tres horitas como todos los días acá en la 101.7. Tú puedes pedir tus canciones, proponer tus temas a nuestro WhatsApp.
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0: Oye, en nuestras redes sociales también, lista para ti, Los 40 Chile en Instagram, Facebook, TikTok, nuestra página web los40.cl, nuestra aplicación Los 40 Radio. Estamos listos para partir el programa hasta las 12, te acompañamos. ¿Qué más? ¿Napo, te queréis pedir un tema? Dale nomás. Hartas cositas para contarte, tenemos a esta hora en Santiago 10 grados, espera una máxima de 21 grados, nubosidad parcial para toda la ciudad, así que Napo, eso sería para partir. Y los 21 Pilots, po.
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0: Shy Away, suena aquí a la 101.7 y así parte el Rayos de Lunes.

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1: Ya, muchachos, continuamos. Día lunes partiendo la semanita, nuestro WhatsApp disponible ya.
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1: Vamos a ver cómo se vienen las máximas para hoy, amigos. Atento en tu ciudad. Nos vamos con Arica, que espera una máxima para hoy de 22 grados. Iquique espera una máxima de 21. Antofagasta espera máxima de 20 grados. Rapa Nui, 21 grados. Copiapó, 26. La Serena, Coquimbo, 21 grados también. 17 para Valparaíso, 21 para Santiago, 18 Rancagua, 16 Talca, 15 para Chillán, Concepción también 15, 12 Temuco, 12 para Valdivia, 12 Puerto Montt. Coyhai, que espera máxima de 6, Punta Arenas espera máxima de 6 grados. Ya. Ahí está, aquí vamos a revisar porque tenemos concurso en nuestra página web los40.cl y seguimos regalando entradas dobles para Robbie Williams en Chile. 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Toda la información está en nuestra cuenta de Instagram, @los40chile. Ya, ¿qué más tenemos? Vamos a tener balance de fiestas patrias el día de hoy. Lluvias extremas también se esperan en algunos lugares. Tornado en Longaví, se reportan daños en viviendas. Tenemos varias cosas que vamos a estar chequeando en nuestra página web. Reunión de Snoop Dogg y Wiz Khalifa en el I Hear It Festival 2026. Tocaron el See You Again. Oh, I Heart. Entiendo. Ya, ¿qué más? Bueno, varias cositas, po. Así que esa es. ¿Te comunicas con nosotros? El WhatsApp está disponible.
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1: Ok.
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1: Estoy en la carga de Gorillaz. Se llama Clint Eastwood. Y suena aquí la 101.7.

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1: 9 de la mañana con 21 minutos en la Miley Cyrus, sonando acá a la 101.7. Nos vamos con información ya. Vámonos. Bueno, río atmosférico con categoría 4 llega a nuestro país con lluvias extremas. ¿Cuáles van a ser las regiones más afectadas? Bueno, el fenómeno se va a prolongar por varios días en buena parte de nuestro país. ¿Dónde va a ser? Vamos entonces con el detalle, al tiro. Para mañana martes 22, acompañado por un río atmosférico de categoría 4, se viene este sistema frontal considerado de intensidad extrema. El fenómeno va a aportar grandes cantidades de humedad, va a prolongar las precipitaciones durante varios días en la zona centro-sur. Bueno, nos vamos. Se van a concentrar inicialmente las lluvias entre las regiones de Los Ríos, Los Lagos y Aysén. Va a avanzar posteriormente hacia la Araucanía, Biobío, Ñuble y el Maule. El escenario tiene contempladas precipitaciones hasta el día domingo 27. Bueno, hoy va a estar piola. Llovinas pocas, chubascos piola, de entre 2 a 10 milímetros en la precordillera de Los Lagos. Pero mañana martes cambia esto, pues. Algunas localidades de Los Ríos, Los Lagos, Aysén podrían registrar cerca de 30 miligramos al día. El periodo más intenso va a ser desde el día miércoles, entre el miércoles 23 y el jueves 24. Los sectores va a ser sector cordillera, precordillera, la Araucanía, Los Ríos y Los Lagos. Además, cordillera de la costa entre Ñuble y Los Lagos. Y se espera un acumulado de 80 milímetros al día. Eso, pues, se intensifican de nuevo el día viernes 25 y el sábado 26 y domingo 27 van a haber solamente chubascos. Toda la semana podrían superar algunos lugares hasta 200 milímetros de agua. ¡Cacha! La volada. ¿Cuánto tenemos esta hora en Santiago? A ver, te digo, el tiro de temperatura. 11 grados, tenemos 10,5. Perfecto. Ya, pues, nos vamos al WhatsApp en un rato más. Mientras tanto,

0: temperatura. Es la temperatura en los 40.
1: Diez grados.
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1: 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Oye, información. Bueno, pasó un tornado en Longaví. Se reportan daños de vivienda, voladura de techos en el Maule. Mira, el fenómeno meteorológico afectó al sector rural de Lomas de la Tercera en Longaví, provocando voladuras de techo, daños de inmuebles. Este fue un tornado, un paso de un tornado en la comuna de Longaví. Oye, fuertes ráfagas de viento. El director de Seguridad Pública de la Municipalidad de Longaví confirmó que alrededor de las 6:27 de la tarde se recibió un llamado a la central telefónica en un sector rural denominado Lomas de la Tercera y se había registrado un torbellino que afectó a varias personas en el lugar. Se recurre ella al lugar, se verifica que en el sector una familia compuesta por dos adultos y un menor resultaron afectados, donde la techumbre lamentablemente se salió de la casa habitación. Los vecinos trataron de arreglar mientras tanto eso, pero el personal de la municipalidad ya se encaminó para ver la situación. Oye, es heavy, ¿no? Se descartaron afortunadamente personas lesionadas o pérdidas humanas en el lugar. Y ahí está, y el video es brígido de Valpo. Mira, y ahí están todos los registros. Están en el Twitter, en el ex. Ya, oye, ¿con qué nos vamos? ¿Nos vamos con el WhatsApp o en un ratito más nos vamos con el WhatsApp? Vámonos con un temita. Mientras digo yo.
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1: Elton John con Britney Spears, sonando aquí la 101.7.

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1: Ya los cabros, 9:49 acá en la 101.7, te dejamos el WhatsApp para que te comuniques y nos pidáis una canción.
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1: Patricio, buenos días, ¿cómo estás tú, amigo de San Antonio? ¿Cómo te fue para el 18, Pato?
2: Hola, ¿qué tal, Feña Capo? Hola. San Antonio, acá hay un sol espectacular.
1: Ah, mira.
2: No fui a fonda, no comí asado, no comí empanada. Me quedé acostado, el sábado llovió.
1: Ya.
2: El domingo también llovizno.
1: Ajá.
2: Me tocó trabajar el 17, el 18.
1: Ah.
2: Y ponte una de portavoz, el otro Chile. Saludos. Hoy día me toca trabajar de nuevo.
1: Ok, Pato, saludos. Un abrazo para ti. El otro Chile de portavoz. Oye, trabajaste. Aló, buenos días.
3: ¿Cómo está el mejor
1: ¿Cómo está, señor?
3: De Chile?
1: ¿Cómo le va, amigo?
3: ¿Cómo estás, Piñita? ¿Cómo la pasaste fin de semana, estas fiestas patrias?
1: Bien, pues. Piolita estuvo.
3: Qué buena, amiga.
1: Piolita.
3: Este debe ser mi tercer día libre. Sé que tranquilito, el 18 me tocó trabajar, el 19 libre. La patada en las fondas del parque, pero la pasé bien. Pero no por eso vamos a pedir un reggae, el que usted quiera, amigo.
1: Ya, amigo.
3: Si fue el sentimiento original,
1: listo.
3: Bacán, pero si no, el que usted elija, uno de los pericos, no sé. Elección suya, amigazo. Lo quiero.
1: Sentimiento original está bien. La Vivi dice: hola, Feña, una de Karol G. Anotado. Aló, buenos días, ¿con quién?
4: Hola, Feñita, buenos días.
1: ¿Qué bueno, pasa, churu?
4: Mira, yo no fui a la fonda a pagar plata, yo fui a la fonda del pueblo. Al frente del metro tren en Los Espejos hicieron una mini fonda toda la se pasó mortal.
1: Buena.
4: Así que saluda a toda la programación y todo a ti. Y póngase lo que usted quiera, hermano.
1: Ya, amigo, chido.
4: Lo que sea.
1: Listo. Ah, qué bueno el date. La fondita esa. Ya, excelente. Tenemos pedido, entonces nos vamos con la música.
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1: Esto se llama El Otro Chile, sonando en la 101.7.

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3: Faltan 3 minutos para las 10.
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1: Y ahí está el WhatsApp. Te comunicas con nosotros, nos pide una cancioncita acá en la 101.7 Los Cabros. Vámonos con información, nos vamos con información ya. Bueno, nos vamos con el balance de las fiestas patrias, porque Carabineros finalmente confirma lamentablemente 18 personas fallecidas y casi 50.000 fiscalizaciones. El trágico balance de tránsito dejó las celebraciones dieciocheras de nuestro país. Monitoreo de las principales rutas del país, donde durante los días feriados de las fiestas patrias se entregó el balance de las fiscalizaciones de la semana festiva, desplegadas entre las 6 de la tarde del día jueves 17 y las 11:59 del sábado, revelaron que con un total de 325.250 vehículos salieron de la región metropolitana con distintos destinos de nuestro país. La imprudencia vial tuvo alto costo, lamentablemente 18 personas fallecidas, 5 personas más que el año pasado. Heavy. Se realizaron 49.047 controles, fiscalizaciones, se implementaron 12.000 exámenes practicados para detectar la presencia de alcohol u alguna otra sustancia. El resultado directo fue, reportaron total de 282 personas detenidas a nivel nacional por diversos delitos e infracciones del tránsito. Además, se cursaron 1.293 infracciones a nivel nacional cometidas en los distintos carreteras de nuestro país y se registraron 267 siniestros de tránsito, o sea, choques, acá accidentes. Ese es el balance. Mala cosa, ¿eh? 5 personas lamentablemente más que el año pasado. Ya, nos vamos al WhatsApp.
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1: ¿Qué pasa?
2: What's up, Feña?
1: What up?
2: Un saludo para acá.
1: Igualmente, amigo.
2: Laborando y escuchando, como siempre, el programa número uno de la radiodifusión chilena.
1: Ejo.
2: Rayos y Centellas.
1: Rayos y Centellas.
2: Amigo Feña, dígame. ¿Qué tal un American Idiot?
1: Perfecto.
2: Green Day. Una saludos y buen día para todos.
1: Chao, mi chancho, que te vaya bien, ¿eh? Nos vamos con Green Day, chico. Nos falta nuestra guitarra. ¿Qué pasa, Don Chris?
3: Buena, señorita.
1: ¿Qué tal?
3: Lindo día, mi hermano.
1: Igualmente, acá, amigo. Chris.
3: Quiero desearte un hermoso día, hermano, del trabajador radial. Para usted y para todo su equipo ahí, Marquito Hinojosa.
1: ¿Verdad?
3: Para todos los que trabajan para la comunidad.
1: Hola.
3: Que sea un excelente día, hermano.
1: Ay, ay, ay.
3: Peñita, quiero pedirte un temita de Stone Temple Pilots, Interstate Love. Eso por mi hermanito. Que sea un buen día.
1: Listo, amigo. Interstate Love Song. Oye, muchas gracias por tus saludos. Es que la verdad se me había olvidado que el día del trabajador radial... Bueno, entonces aprovechamos de mandarle un abrazo, un saludo a todos los colegas de todas las radios, bueno, por supuesto que principalmente de los 40 y de todas las radios, comunales, radio nacionales, radio chiquitita, radio grande, para todos los trabajadores de las radios, un abrazo gigante de acá desde el Rayos y Centellas. Colegas, para todos ustedes. Alégale.
4: Bueno, amigo, ¿qué tal el 18? Oye, chiquillos, ¿qué onda? ¿Por qué ponen siempre la misma música? Ahora falta que pongan la Rosa de los Vientos.
1: ¿Eso, Kevin? Espérame un poco. Oye, nosotros ni pescamos el Día del Trabajador, ¿no? ¿Bien, amigo? Nada. Bueno, es que nosotros lo celebramos el día con los cabros de el 18 de septiembre acá, pues en la fonda. Tuvimos nuestra celebración del Día del Trabajador Radial. Es verdad, la adelantamos, pero el día de hoy nada. Ya, vámonos con Green Day.

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1: Ya las cabro, 10 de la mañana con 26 minutos. Saca la 101.7 en este Rayos y Centellas. Jornada de día lunes partiendo una nueva semana. Acá la 101.7 nosotros acompañándote como todos los días, Poye. ¿Te dejamos el WhatsApp?
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1: Oye, la hacemos cortita, volvemos con más. A la 101.7 no le cambia el rayo, sí, centellas. 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Nos vamos a la pausa. Volvemos con más al Rayos.
0: 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Temperatura. Es la temperatura en los 40.
2: 14 grados.
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0: Ya los cabros, 10 de la mañana con 40 minutos, acá en la 101.7, nos vamos con información y con nuestro WhatsApp que te lo dejamos ahí.
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0: Ya, nos vamos con info y después nos vamos con ustedes, para que se pidan una cancioncita en nuestro WhatsApp. ¿Dónde quedamos? ¿Dónde quedé yo con la...? Ya, ¿cuándo viene el próximo fin de semana largo? A ver, eso queremos saber. Ya, bueno, tuvimos el 18 y el 19 de septiembre, feriado. Cierto que fue día viernes, sábado, se sumó el domingo y ahí quedó fin de semana largo. Pero finalmente, ¿cuánto es? El próximo feriado será el día lunes 12 de octubre. Ahí está. O sea, es en una, dos, en tres semanas más tenemos feriado porque el día lunes. Claro, el día lunes 12 de octubre es feriado, por lo tanto partiría el sábado 10, domingo 11, lunes 12. Excelente, amigo. Ya, buenísimo. Ahí está, para que lo sepas. Después de eso, después del 12 de octubre, por el mal llamado encuentro de las mundas, viene el 31 de octubre por el Día de la Iglesia Evangélica de Protestantes, después el 1 de noviembre, Día de Todos los Santos, después el 8 de diciembre, la Inmaculada Concepción, y después la Navidad, 25 de diciembre. Eso sería. Vamos al WhatsApp. Aló, buenos días, ¿con quién hablamos? Bienvenido.
2: Hola, Peña, pongan 7 de Jungkook, porfa, aquí el Bitoco reportándose desde Los Ángeles, marido.
0: ¿Qué andáis haciendo, Bitoco?
3: Buena, Peñita, ¿cómo estáis? Con el Christian de R, ¿quién nos enseña?
0: ¿Qué pasa, Gana?
3: Hoy día, Feña.
0: ¿Cómo estamos?
3: Ayer lluvia harto.
0: ¿En serio?
3: Estamos dándote la peguita.
0: ¿Está bien, pues, amigo?
3: Espero que lo hayas pasado muy bien. Este 18, Feña.
0: Tú, Piolita.
3: Saludos a la Moira.
0: Saludos.
3: A Santiago hoy.
0: Saludos.
3: A María Luisa, al Cristian. Y acá, Feñita, poniéndole buena nueva.
0: Muy bien.
3: Espero que estés bien. Cuídate, Feñita.
0: Qué y grande.
3: Cualquier temita de Papa Roach o un Nirvana. Porfa, Feña, que estés bien. Cuídate.
0: Pongamos un Nirvana, ¿po, no? Uno del Unplugged, ¿o no? ¿Estaría bueno? The Man Who Sold the World, del MTV Unplugged. Ese vamos a tocar.
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0: 10 de la mañana con 42, es Nirvana, sonando aquí a la 101.7.

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1: Ya los cabros, 10 de la mañana con 54, nos vamos con el WhatsApp, o nos vamos con info. Vámonos con información también. Ya. ¿Qué tenemos? Bueno, ahí te di el WhatsApp para que te comuniques. Nos queda ya como la última, vamos a entrar a la última hora. Ya, estamos. Vámonos con los conciertos. Tenemos guía de conciertos porque se viene. Ya pasamos la mitad de septiembre y tenemos cartelera de conciertos. Acá en la 101.7. ¿Qué tenemos? A ver. Bueno, pasaron todas las de las fiestas patrias. Perfecto, sí. Y entonces nos vamos con el día 22. No, 22, sí, Pop, 5 Seconds of Summer. Movistar Arena, estábamos regalando entradas a través de los 40.cl. Se viene el show el día de mañana. ¿Qué más? 23, 24 y 27 de septiembre, Francisca Valenzuela en la Gran Sala Sinfónica Nacional. 24 de septiembre, Ozuna en el Movistar Arena. 24 y 25, Festival en Órbita con Denver. Estuvieron acá con la Marti conversando. 25 de septiembre, Tito el Bambino, el Movistar Arena. 25 de septiembre, Primavera Amor. Tenemos a Psycho de Salón, Claudio Valenzuela en la Arena Monticello. ¿Qué más? Tenemos a Casino en Matucana 100 el día 25 de septiembre. Garras de Amor el día 26 en la Arena Monticello. ¿Qué más tenemos? John Williams, homenaje sinfónico de Geek Orchestra, día 26 de noviembre en el Teatro Teletón. 27 de septiembre. ¿Y por qué está este? Bueno, 27 de septiembre, Robbie Williams en el Bicentenario de la Florida. 29 de septiembre, Goofy, sonido ácido, en Matucana 100, Jesse y Joy, el día 29 y 30 de septiembre. Y el 30 de septiembre, el Tata Barahona en el Teatro Camilo Enríquez. Así se viene el panorama de los conciertos. Estamos, aló. Buenos días, ¿con quién? ¿Qué pasa, Muñoz?
2: Buenas, Bellita, ¿cómo estás? Acá desde la imprenta, acá en la Plaza Maipú, ¿cómo estáis?
1: Bien, ¿y tú?
2: Oye, ¿puedes colocarte un temita de mi nuevo ídolo, Macklemore, por favor, el que tú queráis? Y un saludo para los trabajadores acá, ¿eh? Para el Gustavo y para el Emilio, que le están poniendo bueno.
1: Un abrazo ahí para los cabros, entonces. Ya. Macklemore, a ver. Y al colorín, viste, sí, yo siempre lo supe. ¿Viste que yo sabía? Siempre lo supe, pero nadie me pescaba. ¡Nadie me pescaba!
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1: Con Ryan Lewis, esto se llama Thrift Shop, sonando la 101.7. What?

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1: Faltan 3 minutos para las 11.
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0: 100.7 en el Rayos y Centellas, día lunes, partiendo una nueva semanita, día 21 de septiembre de este año 2026. El WhatsApp te lo dejamos para que aproveches de ver tu canción.
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0: Oye, se confirmó la Guerra Mundial Z, pero la 2. Después de ya 10 años, más o menos, la franquicia de War Z, sí. Bueno, vuelve finalmente. Tiene nuevo director, sí. ¿Y el Brad Pitt va a estar o no? Bueno, Paramount Pictures concretaron con acuerdo para protagonizar la secuela de Guerra Mundial Z. El nuevo proyecto va a estar respaldado por la producción de la propia compañía de Brad Pitt. ¿Qué más? De acuerdo a los detalles. Mira, el éxito de la primera entrega superó los 540 millones de dólares en taquilla global. Quisieron hacerla de nuevo, pero hubo diferencias presupuestarias. Pero ahora cambió esto porque Paramount Pictures tomaron las riendas y señalaron que la secuela se viene como prioridad absoluta durante la convención de la industria cinematográfica CinemaCon en Las Vegas. Así que bueno, se viene la secuela. Ahí está. Oye, 540 balos le fue bien. Llamamos al WhatsApp. ¡Aló!
2: Buen día, Peña. ¿Cómo estás?
0: Bien,
2: feliz
0: amigo.
2: Día al trabajador Radial.
3: Gracias, amigo.
2: No sé si es la posibilidad de colocar alguna canción de Placebo.
0: Ya, po.
2: O de My Chemical Romance. Cualquier cosita. Muchas gracias. Buena semana para todos.
0: Chao, amigo. Que te vaya mortal. Pongamos un Placebo, ¿no? De más.
4: Ya, bien. Hola, Peñita. Buen día.
0: ¿Cómo estás, Cholo?
4: Aquí estamos con mi nuevo WhatsApp. El otro me lo bloqueó WhatsApp. No sé por qué. Soy el único ser humano en el mundo que le bloquean el número. Me gustaría escuchar Puñaladas de Lauta y sus amigos, dedicado a Mónica. Gracias.
0: Chao, amigo. Día. Un abrazo, que te vaya bien. Ya, ¿con qué nos vamos? Nos vamos con Placebo. Listo.
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0: Esto se llama Every You, Every Me, sonando la 101.7.

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1: Ya los cabros, 11 de la mañana con 22 minutos, acá la 101.7 en este Rayos y Centellas. El WhatsApp ya lo tienes ahí, ¿ok? Participí. Te vi ahí un tema y... programemos y aproveches. Nos queda la última media horita casi ya de programa, ¿no? Estamos bien. ¿Vamos bien? ¿Vamos bien con el horario? No, déjame cachar porque si no, después yo me voy a pasar y van a estar ahí, oye, no sé qué. Ah, estamos perfectos, amigo. Estamos listos, ya nos vamos al WhatsApp, acá la 101.7. Oye, hablando de, bueno, tocamos hace poquito a Plasivo y confirmaron su regreso a nuestro país. ¡Sí! ¡Qué bacán! ¿Hace cuánto que no venía Plasivo por acá? Bueno, anunciaron regreso a nuestro país durante el año 2027 y una gira que es el aniversario número 30, así se llama la gira. Viene con todo el repertorio de los temas más emblemáticos. El show va a ser el sexto de Plasivo que da en nuestro país. Estuvo el 2005, 2007, 2010, 2014, 2024. Ahí está. Esto va a ser el día 6 de marzo del año 2027 en el Estadio Bicentenario de la Florida. La primera vez en dicho recinto. La venta de entradas parte mañana martes 22 de septiembre desde el mediodía para los clientes del banco que auspicia el evento, mientras que para el público en general las entradas se pueden adquirir de este día jueves 24. La entrada, 57.500 pesos hasta los 201.000 pesos. Esto a través de Ticketmaster. Todas las entradas con cargo incluido. ¿Estamos? Listo. Nos vamos al WhatsApp. Buenos días. ¿Con qué?
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1: ¿Cómo está tu mami? Aló, buenos días.
2: Peñita, hermano mío.
1: ¿Cómo estamos?
2: Peñita, ¿qué tal si ponemos Other Size de Red Hot Chili Pepper? Saludos, hermano. Abrazos.
1: Chau, amigo, que te vaya bien, un abrazo. Podría ser, ¿no? Feliz día, Peñita. Te escucho y te quiero como siempre, la Nata. ¿Cómo estás, Nata? Un abrazo para ti. Aló. Buenos días.
3: En el día de la radio podrían poner Radio The Roman de Tiffany, por si. Gracias, que lo pasen bien.
1: El temita que te pediste, amiga. Aló.
4: Ya, Dios. Hola, Peñita, buen día.
1: ¿Cómo anda, Rey?
4: Aquí estamos con mi nuevo WhatsApp. El otro me lo bloqueó WhatsApp. No sé por qué. Soy el único... ser humano en el mundo que le bloquean el número. Me gustaría escuchar Puñaladas de Lauta y sus amigos.
1: Ah, sí, lo escuchamos, amigo. Ya, vámonos con...
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1: Red Hot Chili Peppers, Other Side, suena aquí en la 101.7.

0: es la temperatura en los 40.
1: 14 grados.
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1: 101.7 aquí en Santiago. Pero, por ejemplo, en Punta Arenas 94.7, en Temuco, Nueva Imperial 92.9, en todo el mundo a través de los 40.cl y también nuestra aplicación Los 40 Radio. Seguimos en el programa, aprovechemos, estamos en los últimos 20 minutos de programa, así que aprovecha desde ya a pedir tus canciones a nuestro WhatsApp.
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1: ¿Ya? Listo. Vamos al tiro con ustedes, po. Aló, buenos días, Peña, ¿cómo estáis? Le voy a mandar un saludo a Nahuel, que cumple 11 años hoy. Decirle que el día que nació la primavera se volvió aún más hermosa. Dice Melissa, ¿cómo está ahí? Meli, un abrazo para ti entonces. Y para el Nahuel, que está de cumpleañito. Un abrazo, amigo. Aló, buenos días.
2: Buena, Feñita, ¿cómo tal? Estamos,
1: bien,
2: mi guacho?
1: Todo fino.
2: Acá estamos con el terrible sueño.
1: La
2: última, ayer rematando los terremotos.
1: Ejo.
2: Oye, Berrín, ¿cómo estamos con unas guitarritas?
1: ¿Cómo?
2: Alice in the Chains, Men in the Box. Un abrazo, mi guacho.
1: La que te sacaste.
3: Bueno, pues, Feñita, buen día, mi guacho. Feñita, te voy a poner ahí algo de los Beastie Boys. Ahí lo que usted quiera. Salud, mi guachito.
1: Saludos, amigo, que te vaya bien. Oye, Beastie Boys. Hace rato que no tocamos el Beastie Boys. Toquemos el tiro nuevo de los Beastie Boys.
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1: Sure Shot. Suena aquí a la 101.7.

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1: Acá en Santiago, 101.7, en todo el mundo a través de los 40.cl y nuestra aplicación Los 40 Radio. ¿Con qué nos vamos? Lo que hay en nuestra página web, amigos, www.los40.cl. ¿Con qué te vas a encontrar ahí? Con muchas cosas. Por ejemplo, Cat Eyes cumplió su sueño, conoció a Shakira, hay foto ahí. Para que vaya a ver, Miley Cyrus también. ¿Cómo suena su nuevo disco? ¿Qué es lo que dijo? Bueno, ahí está, en nuestra página web. Brad Pitt confirmaron la secuela de Guerra Mundial Z, tiene nuevo director. ¿Cuánto va a tardar el viaje en teleférico bicentenario acá en Santiago? También lo tenemos ahí en nuestra página web. ¿Qué dijo el Funaki Ed Sheeran? Rompe el silencio tras la salida de Macklemore de su gira. Quiero que mi música y mis conciertos sean sobre unión. Ya. Amarillo, le gritaron. Amarillo. Oye.

0: ¿Cuáles son los fines de semana largos que nos quedan? La línea 9 del metro, cuando llega la Pintana, la reunión de Snoop Dogg con Wiz Khalifa. Tocaron a See You Again. Bueno, varias cosas más. Todo eso y más está en el www.los40.cl. Además, obviamente, de los concursos que tenemos, estamos regalando entradas para que vayas a ver a Robbie Williams en el Bicentenario en la Florida esta próxima semana. O sea, esta semana, pues, a fin de la semana. Bueno, estamos con entradas ahí para que vaya a participar. ¿Buena o no? Me parece excelente. Oye, ¿estamos de tiempo o no? ¿Cómo estamos de tiempo para un último temita? ¿Alcanzamos o no un InDrive y le ponemos color al lunes?
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0: Con este cerramos.

0: costó, pero se logró. Nos vamos, nos encontramos mañana a las 9 de la mañana con otro rayo. Se quedan con Página 40 y con toda la programación de la 101.7. Que tengan un pulento día lunes, amigos. Váyale con calma si está costando. Está costando el equipo, pero se puede. Ya, chau.
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2: Faltan 3 minutos para las 12.
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3: 12 del día con un minuto comienza este Página 40 de día lunes 21 de septiembre, uno de los lunes más difíciles del año. Por acá José Acuña, los voy a estar acompañando hoy y mañana en este Página 40 y por supuesto siempre junto a Marco Hinojosa y sus pedidos al más 569-5879-2865. Hoy lunes romántico, un lunes tranquilito, nos pueden ahí pedir sus canciones favoritas románticas a nuestro WhatsApp 40 en un audio, eso sí, más 569-5879-2865. No me dejan leer, pero pescan mal los pedidos cuando son con audio. Oye, vamos a partir con uno bien romántico para este día lunes, que oye, hay como 15 grados acá en Santiago, está medio heladito. Me gusta esta canción. Gino Mella con Matt Hunter. Esta es Mi Señora en la 101.7.
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1: Ahí pasaba Bruno Mars con I Risk It All. Este disco nuevo de Bruno Mars me gusta para hacer aseo los domingos. Es bueno, aquí estamos con cosas. Y también muy ad hoc al lunes romántico de Página 40. Acuérdate que puedes hacer tus pedidos al más 569-5879-2865. Nos mandas un audio, digo, y nos cuentas qué canción quieres escuchar a esta hora de la tarde.
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2: Hola, José. ¿Cómo estás? Buen lunes. Buen inicio de semana. Oye. Oli. Lunes de romanticeo, por ese rey, ya me enteré. Saludos.
1: Saludos. Es que me dio risa porque al principio del programa le pidió como una canción romántica al Peña, así como muy, ¿what? Pero claro, le dije de paso, oye, es que no soy el Peña. Siempre me confunden con la Marti, está bien, pero fue raro esta. Nos vamos a quedar con Rey, ¿te parece? Hasta hora de la tarde en la 101.7.
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1: 12 del día con 17 minutos y seguimos en este lunes romántico de Página 40, revisando tus pedidos en un lunes que es algo difícil, yo lo sé, pero mira, tenemos a la primavera al lado. Hoy, ayer, el viento acá en Santiago, te lo encargo. Yo ayer estuve en una crisis alérgica, pero horrible. Por favor, menos viento, que anda todo dando vuelta ya primaveralmente. Entonces, ánimo a toda la gente que anda ahí con esos ataques alérgicos, porque, está brígida la cosa. Pero sí, no queda nada para el cambio de estación. Y nosotros aprovechamos eso para escuchar canciones románticas en la 101.7.
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2: Hola, buen día, José. Hola. Feliz día.
1: Ay,
2: y desearles también a todo el equipo de Los 40 por acompañarnos todos los días. Y quisiera pedir una canción de Cristian Castro, Por Amarte Así, para dedicar a mi señora hermosa Betsabe, que la amo mucho. Buena semana para todos.
1: Buena semana, feliz día del trabajador radial. Feliz día, Marco. Feliz día a todos los que están afuera. Un bonito día que he celebrado como 10 años ya, si sumo todos mis años que he trabajado en radio. Qué bonito, qué heavy. ¿Tú cuántos años de día del trabajador radial lleváis?
3: 25.
1: Me ganó listo.
3: 25.
1: Pero qué heavy. Son no solamente eso, como que gracias a ustedes también por ser parte de esto, pues, y finalmente gracias a eso también hacemos radio, porque ustedes están escuchando del otro lado y siguen haciendo posible este bonito medio de comunicación, ya sea de forma informativa, de entretención, etcétera. Así que bacán, y gracias también a ustedes. Obvio que no vamos a quedar con Cristian Castro, pues, y encima me encanta que vuelva a Chile de nuevo, por favor. Por Amarte Así, en la 101.7.
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1: 12 del día con 26 minutos. 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
1: Hoy estamos en este lunes romántico de Página 40. Ya sabes, manda tu WhatsApp al más 569-5879-2865. Tu canción romántica la pides acá. Mira, acá nos mandan otro saludo del trabajador radial, Marquito. No es audio, estoy leyendo. Dice que un saludo a todo el equipo de Los 40. Son un bello grupo humano que nos acompaña y nos entretiene. Así que muchas gracias desde Puerta Aysén.
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1: Te quiero mucho, le voy a poner. Oye, espérame, tenemos compañía acá, muy cortito, Marco. Oye, pero es que no se presentaron, ¿de dónde son? ¿De dónde son? Que alguien venga al micrófono, bo. Ya, bo.
2: Ya, espérenme.
1: No sean así, padre, que ahí se salió. Cuidado. Espérame.
2: Déjame
3: ir.
2: Ahí.
3: Está vivo.
1: ¿Su nombre de dónde viene?
4: Mi nombre es Agustín Pulido y venimos del Colegio Bicentenario Jorge Uneu Sever.
1: Oye, no se rían si yo me equivoco cada rato. Yo cambio la hora. No sean así. Oye, ¿y en qué andan hoy día acá en la radio?
4: Salida pedagógica.
1: ¿En serio? Ah, qué bacán. Yo también quería salidas pedagógicas. Bueno, es que yo era del norte, entonces mi salida pedagógica era ir a la minera, ¿no? Así de entretenido. Oigan, chiquillos, pásenlo muy bonito, Maya, si elijan o no una carrera humanista, disfruten y que les haya servido para conocer un poco la radio. Y escuchen radio, pues yo sé que ustedes son jóvenes. ¿Escuchan radio, no? No. ¿Sí? ¿En serio? A ver, no está todo perdido, Marco. 12 del día con 28 minutos, nos vamos a una pausa y ya volvemos.
0: 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Temperatura. Es la temperatura en los 40.
5: 16 grados.
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1: Ahí pasará Foster the People en la 101.7, pero eso no nos desvía de tus pedidos. Al más 569-5879-2865, porque hoy es lunes romántico y tú pones la música aquí en Página 40.
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2: Hola José, ¿cómo estás?
1: ¡Holi!
2: Hoy en este día romántico te quería pedir una canción que le dediqué a mi gatita, a mi Coco, que se terminó yendo al cielo de los gatitos, pero siempre la amé mucho. Y te quería pedir Si tú no vuelves, de Miguel Bosé. Porfis.

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1: 12 del día con 45 minutos, sigue avanzando este lunes 21 de septiembre y obviamente también seguimos esperando tus mensajes de voz al más 569-5879-2865 en este lunes romántico en Página 40.
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2: Hola José, hola Marco, buen día. Hoy en este lunes romántico quería pedir Moscas en la casa de Shakira, si se puede. Eso, feliz día del trabajo.
1: Gracias.
2: Radial, que estén bien, buena semana.
1: Chay, igual para ti. Oye, una vez un poco de desamor, pero aplica igual. Me va a decir que es buena, que vuelve la Shakira del pasado. Esto es, uy, que todo esto estuvo con Catáis, toda la info ahí en los 40.cl. Moscas en la casa, Shakira, en Página 40.
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1: 12:53. 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
2: Faltan 3 minutos para la 1.
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1: 1:08 PM. Oye, yo sé que lo habíamos dicho hace rato, que el lunes 21 de septiembre, el primer lunes de regreso del 18, cuesta caleta, como el de hoy. Y por lo mismo, en Los 40.cl ya te dejamos cuáles son los próximos feriados que se vienen, porque hay un par de días libres, como por ejemplo en octubre, el lunes 12 es feriado. Yo esa semana no voy a estar, les digo al tiro. El sábado 31 también es feriado, más allá de que sea fin de semana, hay gente que también trabaja los sábados, así que por eso lo menciono. Después ya en noviembre sonamos porque el Día de Todos los Santos cayó domingo, así que diciembre, el martes 8 es feriado y luego el viernes 25 es Navidad, así que eso significa que viernes 25 y después... Ah, no, pues el 31 cayó, el 31 no es el feriado, el 1 es el feriado. ¿Del 1 qué día cae? Pero ya me estoy preocupando de más. Innecesario. Pero bueno, ahí tienen los feriaditos que se vienen, hay uno cerquita ahí en octubre, así que no es tan terrible, queda todavía oportunidad para descansar en extendido. El 1 cae viernes. Ah, ya, entonces está dos fines de semana largo terminando y empezando el año, así que van a pasar volando estos días, para que estamos con cosas. Y mañana martes 22 de septiembre a las 9:05 de la noche cambia la estación y llega la primavera. Así que a propósito de eso nos vamos a quedar con este cover de Javiera y Los Imposibles, Maldita Primavera, original de Yuri, aquí en la 101.7.
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1: Una de la tarde con 17 minutos. Acuérdate que estamos en este lunes romántico de Página 40 y nos haces tus pedidos al WhatsApp 40 al más 569-587-92865. Nos mandas tu audio y dejas pedida tu cancioncita, ya sea de amor, desamor, etcétera, etcétera, etcétera. Hoy a esta hora de la tarde hay 17 grados en la capital, hay una humedad del 52%, se espera una máxima de 21 grados y para los próximos días la temperatura no se va a mover más allá de los 22, va a estar bastante tibiecito, por cierto, durante estos días primaverales. Y también, obviamente, te invito a revisar todas las noticias que están en nuestra página web, los40.cl, ahí todos los detalles de lo que está pasando con la música. Oye, ¿revisamos qué es lo que hay en nuestro WhatsApp 40?
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2: En este día del lunes romántico quiero pedir la canción de Cristina Aguilera, Pero Me Acuerdo de Ti. Son la mejor radio. Gracias.
1: ¡Oh, temazo! Nos podemos quedar con eso a esta hora de la tarde. Un clásico como del 2001, más o menos. ¡Uf! Esto es Cristina Aguilera, Pero Me Acuerdo de Ti, en Página 40.
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1: Hola. 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
1: Oye, +569-5879-2865, haz tu pedido romántico a esta hora de la tarde en Página 40. Por ejemplo, acá nos pedían flores amarillas de Floricienta. Ay, me encanta, porque hoy día es el día de las flores amarillas, por el 21 de septiembre, me acabo de acordar. Así que eso, pues manda tu pedido romántico a nuestro WhatsApp 40, que ya volvemos.
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0: 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Temperatura. Es la temperatura en los 40.
1: 17 grados.
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1: 1:37 y seguimos en este lunes romántico de Página 40. Revisar qué nos ha llegado a nuestro WhatsApp.
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2: Hola, hola, mira, estoy medio confundido. No sé si eres la Martina o eres la José. Pero bueno, sea quien sea o la Saba. Estoy por ahí. Feliz tarde, feliz lunes. Y te puedo pedir una canción. No sé si la tendrán. No te cambio por ninguna de Luis Fonsi, por favor. Chao, gracias.
1: Vamos a revisar a ver qué más nos llega hasta ahora al WhatsApp 40.
3: Hola.
1: Hola.
3: Buenas tardes a todos. Feliz día del locutor radial. Me gustaría escuchar la canción de Alex Ubago. Y éxito.
1: Ah, muchas gracias. Oye, hoy día es el día del trabajador radial, de todos los que trabajan en radio. Todo. No solamente del locutor, sino que de todos quienes hacen posible este hermoso medio de comunicación. Nos vamos a quedar con Alex Ubago. Dame tu aire. Un clásico hasta ahora en la 101.7.
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1: Ahí pasa Louis Tomlinson, que viene a Chile el próximo año. Ya cada vez va quedando menos para ese show, y varios más que se vienen durante los próximos meses y semanas. Oye, vamos a revisar qué nos tienen en el WhatsApp 40 a esta hora de la tarde.
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2: Hola, hola los 40. Todas las mañanas escucho en la radio los 40 y me llamo Agustín Sotomayor Velázquez.
1: Agustín quiso solamente dejar en claro que escuchaba a los 40. No quiso hacer ningún pedido. Es bueno. Me parece bien. Vamos a ver qué más tenemos hasta ahora de la tarde en el más 569-5879-2865.
3: Hola, José. Ahora sí, Mariana por acá. Feliz Día del Trabajador Radial.
1: Muchas gracias.
3: Te quería pedir de Camila, de mí, por favor. Besitos.
1: De mí, de Camila. Uy, Camila. Me acordé yo hace un par de años atrás fui a México a entrevistar a Camila. Hoy lo pasé ayer, es que eran muy chistosos. Entrevisté a Camila y a Río Roma, me acuerdo. De hecho, los de Río Roma nos recomendaron dónde ir a comer y fuimos a un lugar muy rico en México, en Ciudad de México, a comer gracias a la recomendación de los cabros. Así que, buenos recuerdos de ese viajecito. Eso quería recordar. Pero podemos ir con cualquiera de Camila, si es que no encontramos la que nos pidieron, ¿o no? Sí, vamos igual, sí, Camila, terrible romántico. Bueno, encima que van a venir, mira, qué mejor. O sea, van a venir a Chile, no a la radio. Tú elígela. Se tienen un montón, a ver. Solo para ti, sí. Ya, ya. Estaba pensando en otra. Solo para ti. Camila en Página 40.

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1: Ya, pues, 1:53 PM, nos vamos. Yo vuelvo hoy día a las 6:00 PM con Tomás Leiva y Roberto Cáceres. Con Pongámonos Serios. Y mañana me reencuentro aquí con ustedes a las 12:00 PM con Página 40. Solamente 2 días de reemplazo ahí de la Marti. Ya, que estén muy bien. Cuídense, ya viene Vito Velázquez con ¿Dónde está mi gente? Chau, chau.
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0: Velázquez pregunta: ¿dónde está mi gente? 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
1: Faltan 3 minutos para las 2.
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8: Hola, Vitito, hola, Vito.

0: Ok, bienvenidos, bienvenidos, bienvenidas sean todos, todas. Arrancamos el imbatible de la 101.7.
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0: Mi gente, por acá soy Víctor Vito Velázquez, te doy la bienvenida. Te puedes sumar desde ya y a través de nuestras redes sociales, arroba los40chile. Arrancamos la semanita, estamos ready.
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0: Hola, hola.
2: Hola, amiguito, ¿cómo estáis? ¿Cómo estuvo el 18? ¿Cómo lo pasaste? Oye, feliz día del trabajador radial. Eso. Allá para ti y todos los que trabajan en los 40. Te quería pedir de Quevedo, la graciosa, por favorito. Eso, besitos.
0: Excelente.
3: Muy buenas tardes, Vitoquito. Buenas tardes y feliz día para el trabajador radial. Y también lo voy a extender a MasterTag, que se ha convertido en uno más. Felicidades, que salga un lindo programa por acá, Marcelo.
0: Excelente, Marcelito. Muchas gracias, mi rey.
4: Tengo la mea hacer, hermano.
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0: Ya estamos listos. Te sumas ahí a través de nuestras redes. Hoy día celebramos a todos quienes hacen posible ahí la radio, todos los que trabajan detrás de la radio, técnicos, control, jefaturas, periodistas, todos los que hacen posible la radio, los que hacen posible todo este trabajo. Así que abracitos gigantes para todos y cada uno de los trabajadores radiales acá de Prisa Media de los 40.
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0: Qué lindo es lo que hacemos, hermano.
2: Hola, Vitoquito. Feliz día del trabajador radial. Gracias. Que tengas un súper lindo día. Todo el temita que quieras poner, a mí me va a gustar. Saludos, besitos.
0: Excelente. Ya, pues, entonces, partimos. ¿Puedo elegir yo la primera canción o no? Sí. Partimos con ellos. Es Alexis y Fido, Una en un Millón. Bienvenidos, bienvenidas. Es el imbatible de los 40.
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0: Era lo nuevo de Capo junto a Wisin ahí de la Universidad del Perreo. 2 de la tarde, 8 minutos. Estamos activos, estamos conectados. Arroba los 40 Chile por ahí en todos lados.
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0: Mi gente, me voy contigo. Te sumas ahí a través del chat. Te escucho, me pides tu temita. Cuéntame en qué anda en este día lunes. ¿Cómo va todo? ¿Cómo va la caña? ¿Mucho carrete el fin de semana? Cuénteme.
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0: Te creo, hermano. Hola.
1: Vitoquito. Hola, ¿cómo estás? Oye, ¿sabes que hoy día está de cumpleaños mi nieta, Pascal? Oye,
0: Sereño.
1: Cumple 11 años, o sea, 12 años. Y quiero que le mande un saludo acá a Juanito Valle de Quintana Mar, compadrito.
0: Oye, le mandamos un abrazote gigante.

0: Abracitos gigantes ahí. Celebren como corresponde. Mucha, mucha alegría, que es una vida maravillosa, amigo.
1: Ya. Saludos, compadrito, que lo pase bien hoy día. Buena, buena tarde.
0: Eso ya, pues. Oye, me voy al chat, me pides tu temita, nos vamos de inmediato para allá.
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0: Por acá nos dejan saluditos desde Serena, abrazotes gigantes, aquí arrancando la semana, buena música para partir, Vito, excelente. Cariño para toda mi gente allá en la Serena. Oye, en la Pampilla es todo pasando hoy el fin de semana. Mucha fiesta, mucha jarana, mucha música. Así que, cariños para todos los que estuvieron allá celebrando, lo pasaron bien, ¿ah? Estuvo bueno, bueno. Sí.
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0: ¿Qué pasa, Patito? Hola.
3: Buena, buena, Vito Klein.
0: Dímelo.
3: Vito Klein, ¿cómo estuvo? Hace 18, compadre.
0: Violita.
3: Imagínate que bien terremoteado.
0: Ya. Yeah. Apura, agüita.
3: Un abrazo, Vitoco. Te quiero ver un temardo. Algo de niga. Cualquier cosa, compadre. Un abrazo, te quiero, Vitoco.
0: Pues.
3: Póngamela, Vitoco.
0: Pedían a niga, flex fusión, esto es. Besos de amor, 2:10. Sigues en los 40.

0: 2 de la tarde, 13 minutos, manda besitos de amor a quien tú quieras, a tu pololo, tu polola, tu hijo, tu hija, tu mami, tu papi, quien tú quieras, mándale besitos de amor a través del chat. Mensaje cortito, dale.
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0: Así partimos la semana, enviándole amorcito a esa persona especial, dale, cortito, breve el mensaje a tu persona especial, a tu pololo, polola, hijo, hija, tu novio, novia, quien tú quieras, dale.
2: Besos de amor tengo para ti. ¡Uy, buena, mi bro, que te la jugaste bien, ¿no?
0: Eso. Besitos de amor, ¿para quién? ¡Hola!
3: Bitoco, a Gaby Rodríguez, que la amo mucho y que ya le mandé su flor amarilla.
0: ¡Excelente!
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0: Mandamos besitos, besitos de amor, dale. Por acá Claudio, para Andrea, le manda ahí besitos de amor. Vitito, vamos aquí, camino a buscar a los chicos al colegio. ¡Excelente!
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0: Hola, besitos de amor, dale.
4: Vitito, quiero mandarle besitos de amor a mi esposo Pablo Ignacio y a mi hija Ángela, que los amo y los extraño mucho. Ánimo para el lunes.
0: Eso, vamos.
5: Vitoquito, Vitoquito, ya la torta va en camino.
0: Excelente, muy bien ahí para la cumpleañera que está celebrando por acá. Besitos de amor para mi amado, dice por ahí Carlita. Excelente, qué lindo.
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0: Besitos de amor para tu amado, tu amada, dale. Para tu hijo, tu hija. Saludos, Vitito, aquí desde la Florida, en sintonía.

0: Seguimos avanzando, 2 de la tarde, 15 minutos, 2 con 15, estamos activos. Ahí en todos lados, arroba los 40 Chile, te acompañamos en la pega, en la casa, en la oficina, en la moto, en el auto, conduciendo las aplicaciones. Estamos ahí conectados, 101.7 por Santiago. En todo el territorio estamos ahí conectados, los40.cl.
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0: Seguimos bien románticos. Seguimos románticos, nos quedamos con él, con el colombiano Manuel Turizo.
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0: Suena, te hacen falta dos. 2 con 15. Sigues a los 40.

0: Oye, por acá deja saluditos, mensajitos el Wilton Carrio. Saludos para todos los cabros que están ahí trabajando con él. Ahí, abrazote gigante, brother.
1: Buenas, Vitoquito. Saludos a los recolectores de Renca, que hay cualquier pega. Saludos, Vitoquito.
0: Excelente.
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0: Hola.
3: Buena, buena, Vito, ¿cómo estáis? Un saludo enorme, hermano. Primero que todo, darle un saludo a todas las personas que están pasando momentos de depresión en este mes. Que sepan que la única salida no es el suicidio. Conversen, hablen, busquen una salida mejor con sus seres queridos, un amigo. De alguna u otra manera, siempre hay salida, siempre hay maneras de solucionar los problemas. Así que un abrazo enorme a todos los que están pasando un cuadro de depresión, hermano. Créanme que no es lo último.
0: Eso.
3: Pónganle ganas, pónganle bueno, créanme que al final del túnel siempre está la luz, hermano, la tormenta pasa, el sol sale. Un abrazo enorme a todos los que están pasando, como te digo, un cuadro de depresión y creen que no hay otra salida que dejar de existir. Créanme que no, hermano, créanme que no.
0: Amigo, qué importante mensaje sacaste, brother, qué importantes palabras le entregas ahí a todas las personas. Es verdad, es verdad. A veces la vida se pone muy cuesta arriba, a veces son muchas las situaciones que te hacen replantearte sobre si seguir o no, y créeme que siempre es bueno seguir, siempre es bueno luchar hasta el último segundo de vida que tenemos, siempre es bueno meterle cariño, corazón a cada una de las cosas que hagamos, y siempre van a haber personas que te van a amar, te van a cuidar y te van a querer, y que van a querer que sigas viviendo hasta el último segundo, hermano. Así que te mandamos un abrazo gigante para todas las personas que ahí lo están pasando no tan bien. Prende la radio, acompáñate con nosotros, que aquí te traemos energía, aquí la hacemos, aquí te acompañamos, dale.
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0: Nos quedamos con Sinaca, sonido chileno, senda bellacona, 2:20. Sigues acá en el show de la 101.7. Soy Víctor Vito Velázquez, por los 40.

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2: Es día lunes, en un ratito más se viene DJ Mastertas. Le vamos a meter perreo en un ratito más. Nos quedamos con ella, J-Lo, Jennifer López. Suena por los 40.

0: Hola.
1: Hola, Vitoquito. Primero que nada, feliz día. Segundo, Católica, tercero, la U.
0: Ya. Yeah. Gracias. Gracias. Hola.
2: Vitito.
0: Dímelo.
2: Me uno también a esa cadena de personas que se sienten mal y que de verdad escuchen la radio y te escuchen a ti sobre todas las cosas.
0: Esa es nuestra misión, hermano. Esa es nuestra misión. Somos entretenedores, entre todos nos acompañamos. Somos gente que acompaña, somos gente que cuida, somos... Lo hacemos aquí para acompañar a todas las personas, hermano. Lo hacemos con cariño y si andáis con penitas, si andáis ahí un poquito cabizbajo, si la vida se pone un poco cuesta arriba, súbele el volumen a la radio, déjate acompañar un ratito, déjate regalonear un ratito, y aquí te apañamos, solo no estás, ¿vale? Así que te mandamos un abrazote gigante, hermano.
2: Yo siempre he dicho que las personas no saben el poder que tienen detrás del micrófono, detrás de las cosas que hablan, las cosas que dicen. Y por eso que te digo que siempre agradecido de escucharte, agradecido de pasarla bien contigo.
0: Gracias,
2: me desestreso cuando estoy hablando contigo, cuando te estoy escuchando, Vitito, y bueno, las demás personas deberíamos hacer lo mismo.
0: Vamos, sí.
2: Y bueno, abrazos fuertes para todos y espero que todos sus males de su corazón y de su alma salga. Saludos, Vitito.
0: Hermano, dale.
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0: Vamos, que la vida merece ser vivida hasta el último segundo, rey. Vamos, que vamos, dale. Sí, lo damos vuelta. Te voy a dar cuenta que en un tiempo más vas a estar sanito, vas a estar ahí impecable, vas a estar disfrutando hasta la cosa más mínima, hermano. Así que vamos, dale nomás. Vamos, que vamos, dale.
4: Hola, Vitoquito, feliz día. Mándale un saludo al Funfai, porfa.
0: Saludito al Funfai.
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0: Mi gente, nos separamos. 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
0: Y atención, sí pues. No, a la vuelta te cuento. Sí, a la vuelta te cuento. Ya, nos separamos. Breve corte comercial, breve pausa. Ya venimos con más. ¿Puede alguna auditora mandarnos a pausa, por favor? El WhatsApp.
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0: Al WhatsApp. Cualquier auditora que sea amable, que nos manda pausa comercial, por favorcito. Si es posible. Solo si es posible, si no es mucho pedir, te lo agradezco.
5: Let's go, comerciales.
0: No, métele más onda, hombre, un poquito más, dale.
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0: Métele un poco más de ganas, hombre, dale.
6: Vito, te amo.
0: Ya. No exageremos.
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0: Dale, vamos.
7: Vamos a una pausa comercial y volvemos en un segundo con Vito Velázquez, el mejor de Chile.
0: Eso, Mayita.
8: Nos vamos a un corte comercial y ya regresamos.
0: Ya venimos. Breve corte, cortito, ya regresamos con más.
9: Vamos a una breve pausa comercial y volvemos con lo mejor de ¿Dónde está mi gente?
0: Esa es la actitud.
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0: Nos separamos, pausita comercial, breve corte. Ya regresamos.
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10: Yo nunca me quedo atrás. Saludos para el Pito Velázquez, un abrazo grande de todos los rappers. Chi.
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11: Después de
6: más de dos décadas desde su recordada e histórica apertura de 2003 junto a Britney Spears y Christina Aguilera, Madonna no solo lidera las nominaciones de los MTV VMAs 2026 con 11 candidaturas gracias a su disco Confession 2, sino que será nuevamente la encargada de abrir la ceremonia este domingo 27 de septiembre, la que se realizará en Los Ángeles bajo la conducción estelar de Snoop Dogg. Y si no te quieres perder ningún detalle del evento, te cuento que la transmisión irá en vivo a través de las señales televisivas de MTV y CBS, además de estar disponible vía streaming en directo mediante la plataforma Paramount Plus. 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

0: 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Es la temperatura. En los 40.
1: 19 grados.
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1: Lo pedí a la Mayita ahí a través de nuestro chat. Estamos para escucharte. Lo pides ahí a través del chat y nosotros le damos play de inmediato.
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1: Oye, por acá nos dejan saluditos desde Concepción, aquí en sintonía, Vitito. Excelente. Hola.
2: Mi rey, buenas tardes. Dios lo bendiga por acá en sintonía para Aero 30, La Pintana.
1: Dímelo pues.
2: La Santo Tomás.
1: Ah, ese es colombiano.
2: Para Aero 30 de Santa Rosa, mi rey, en sintonía eso. Como siempre. Usted sabe, no fallamos, papi, la buena.
1: La buena, papi.
2: Un temita por ahí de Yankee.
1: Yankee. Le damos.
2: Tu príncipe, Dios lo bendiga, ¿o yo?
1: Le damos, pues. Le damos de inmediato nomás, mi rey. Si lo pide así, le damos de inmediato nomás.

0: Hola. Mitoclay, ¿qué tal si escuchamos Mayor que yo 3, Wisin y Yandel? ¿Parece?
1: Anotado. Hola.
2: Bueno, Vitojo, usted tiene una rima que poner buena música, usted no escatima. Espero que se ponga un buen tema, siempre buena música, ese es el lema. Póngase Mayor que 3, mi broda. Mayor que 3.
1: Oye, insistimos Mayor que yo, ya, vamos.
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1: Si nos organizamos ahí, resuelve. Mira, dos al hilo, Mayor que yo, dale. Si lo planeé y no resulta, hermano. Si lo planeé y no resulta. Oh, ya, vamos. Coincidencias de la vida. Lo pidieron ahí, dos veces, de corrida, Mayor que yo 3. Looney Tunes, toda la crew. 2 de la tarde, 47 minutos. Seguimos en vivo y en directo, tarde.

0: Ahí pasaba Mayor que yo 3, lo pedían a través del chat. Es 2 de la tarde, 51 minutitos. Oscar, ¿qué tal?
1: Hola, hola, hola, Vito Klein, Vito Kiko.
0: Dímelo.
1: Vito Kiko, primeramente, feliz día al locutor radial.
0: Gracias, mi rey.
1: Oye, ¿se puede o que tuvieses por ahí el tema
0: a ver,
1: sin ropa y el desnudo? O bien, tengo Calderón, punto y aparte. Por favor, Vito Klein, saluditos desde Vito Klein.
0: Las tengo, directamente de Petrufken, lo pedía Oscar. Lo tenemos. No será muy temprano para el perreo, hermano. No, no, habrá que bajarlo un poquito, digo yo. No, no será tan bueno. Recién el lunes. Podemos. Podemos. R11 junto a Franco.

0: 55 minutos, estamos en vivo.
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0: Franco, compórtate. Hola.
2: Pito, quieto, ¿cómo han pasado el 18?
0: Bien, pues, Johnny.
2: Que no te desearte un feliz día, locutor, también. Saludos.
0: Gracias, mi chanchito. Muchas gracias, que tengas un hermoso día, amiguito. Ya, te mando un abrazote gigante, Johnny.
3: Buenas tardes, Vitoquito.
0: Dímelo.
3: Súmate ahí cuando pueda. Sí puedes, cuando pueda.
0: ¿Cuál?
3: Un tío aparte de Teo Calderón, el que te digo el pan ahorita. Suéltala, Vitoquito, suéltala.
0: Punto y aparte. Sí puedo. De que puedo, pero estoy atrasado en los tiempos. Sí, podemos. Punto y aparte. Ya, le metemos. Oh, ¿por qué estás de Morat? No. Ahí. Punto y aparte. Ah. Puedo, pero estoy atrasado. Aguántame un chiquito.
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0: Después nos retan. Tenemos que irnos a la pausa. Ya, breve corte comercial junto a nuestros amigos. 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
0: Nos separamos, breve corte comercial, breve pausa y ya regresamos con más. Te acompañamos acá en el Imbatible de los 40. Pausa comercial y viene Master Tass.
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4: Faltan 3 minutos para las 3.
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4: Luke Ra en Chile, la voz que revolucionó el cuarteto.

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1: Ok, ya estamos de regreso, ya estamos de vuelta. Se suma DJ Master Taz. Como todos los días lunes, le metemos perreíto para arrancar la semana, para aprender la semana, para motivar la semana. ¿Cómo está Taz? ¿Todo check? ¿Todo check? ¿Todo bien? ¿Estamos ready o qué? ¿Estamos ready?
2: Sí, todo ready, todo ready.
1: ¿Cómo estuvo el fin de semana y las fiestas?
2: ¡Oh, qué manera de tomarte!
1: ¡Cálmate! No, estuvo bueno. ¿Tocaste? ¿Sí?
2: Sí, ahí estuvimos en Orus y el día jueves estuvimos en una empresa ahí.
1: ¡Excelente! ¡Oh, verdad!
2: Un saludito ahí para Alca.
1: Le mandamos saluditos a los cabros ahí de la empresa que donde estuvo Mastertas, que siempre nos escuchan, siempre nos apañan ahí.
2: Oye,
1: los cabros.
2: Son todos fieles auditores. Muchos saluditos para la gente de Alca, Chile.
1: Aguante los cabros, allá todos los cabros que están ahí metiéndole la peguita a la chamba, hermano, ¿le metemos entonces?
2: Sí, démosle nomás, démosle con todo.
1: Le metemos entonces, ya pues, tú lo pides ahí a través del chat, cortito, breve, tiene que ser cortito. Hola, soy Víctor y quiero escuchar a Daddy Yankee, así cortito. Hola, soy Roberto Cáceres y quiero escuchar a Nicky Jam, cortito, a través del chat, dale.
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1: Dale, tiene que ser cortito, pide tu temita cortito, nosotros vamos tomando nota de inmediato ahí a través del chat. Por acá, ¿qué se dice? Buenas tardes.
3: Hola, Víctor, un abrazo, bendiciones, porfa, te pido un temita, El Jefe de Daddy Yankee, porfa.
4: Hola, soy Juan Pablo y quiero escuchar Baby Rasty Gringo, linda estrella.
1: Bien, hola.
5: Hola, Vitoquito, ¿cómo estás? Aquí de Liberal y Ediciones. Oye, dame el tema, Ella Quiere de Franco el Gorila.
1: Ella Quiere. Saludos. Bien, hola.
6: Buenas, Vitoquito, soy Reinaldo y quiero escuchar a Los Picantes. No, mentira, no es Daddy Yankee nomás.
7: Hola, Vitoco. Hola. Buenas tardes, Manigueta de Wisin y Yandel.
1: Bien.
8: Hola, Vitito, soy Susi y quiero escuchar algo de Daddy Yankee. Chao, besitos.
1: Bien, Susi. Hola, hola, ¿qué tal? Buenas tardes. ¿Quién se sumaba, Diego?
9: Buenas, Vitoquito. Oye, buen tema de Crucito. Saludos.
1: Excelente.
10: Hola, soy Carlos. Si pueden tocar la canción Abamac.
1: Ya.
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1: 3 de la tarde, 2 minutitos, 3:02, es DJ Master Taz. Nosotros lo mezclamos día lunes, arranque de semana. Te acompañamos acá en el imbatible de los 40.

0: Tócate Potrona de Joel y Randy. Saludos.
1: Gasolina.
2: Hola Vito, buenas tardes, saludos de Puerto Montt. Quisiera escuchar el tema Ya no puedo más de O'Neill.
3: Buena, Vitoquito, ¿cómo está ahí?
1: Buenas.
3: Feliz día, mi guacho. Gracias, al mamá. Locutor más cotizado.
1: Ya.
3: Oye, ¿se puede un Serás Mía de Angelique Lish?
1: Bien, además esta noche serás mía. Bien, hola.
4: Hola Vitoquito.
1: Hola.
4: Desde Quique, soy Mayita y quiero escuchar a Rosalía. A mí me gustan mayores.
1: Espérate, esa no, esa, a mí me gusta mayor, esa es la Becky G.
5: Hola, Vitoquito, soy Matías.
1: Mati.
5: Y quiero pedir Sin Pijama de Becky G, Mati Natacha, este de cumpleaños. Saludos.
1: Buena, pues Mati, felicidades, mi rey, que lo pases maravilloso, que sea un lindo cumpleaños. Oye, últimamente conectamos muy bien, ¿ah? ¿Eh? Conectamos muy bien. Estamos hablando de Becky G y piden Becky G de inmediato el otro. Oye, increíble, hermano. Buena. Mati, feliz cumpleaños, mi rey.
6: Buena, buena, Vitoco, aquí tu compa Guille de Uber.
1: Guille, Guille.
6: Un saludo a mi compadre el Toño, acá al lado mío.
1: Eso, Toñito, Guille.
6: ¿Quito alguna de Crucito?
1: Se puede. Porfa. Se puede.
7: Hola, Vitoquito, ¿cómo estáis? Espero que bien. Oye, Vitoquín, tócate Sir Speed, Rosa. Saludos, rey.
8: Buena, buena, Vitoquito.
1: Rey.
8: Soy el Chancho 6, hermano. Podréis poner a Anuel al tema Ayer.
9: Hola, Vito, ¿cómo estás ahí? Oye, Vito, mándanos un saludito, porfa, para que sea más buena la jornada.
1: Vamos.
9: ¿Ya? Que andamos con cositas. Te quiero, Vito.
1: Vamos, vamos, Isa, dale. Besitos para toda la familia Isa, que tengan un hermoso día, ¿ya? Que lo

Oye, vamos al Instagram a seguir ahí a DJ Master. Estás en su nueva cuenta. Perdió la cuenta antigua. Perdió su antigua cuenta. En Instagram, ahí para que lo sigas. Uno Master Task Chile. Uno con numerito Master Task.

vamos a regalar un mix, ¿vale? En las stories de MasterTas. Para todos los que lo sigan. Para todos quienes sigan a MasterTas, vamos a regalar el mix completito ahí en las stories de uno MasterTas Chile. Ahí para que lo sigas, ¿vale?

0: Instagram, vete a Instagram ahora ya, uno Mastertas Chile. Ahí sigue esa Mastertas, uno Mastertas Chile. Vamos a regalar el mix completito en, los, en el enlace de la story al final del programa, ¿vale? Súmate por allá.
1: Hola. Buena, buena, buena, mi toquito, aquí el Samo de Win. Oye, me porté como un caballero, mi toquito, en estas fiestas patrias.
0: Sí. ¿Cómo corresponde nomás, po?
1: Sí, sí, tú sabes.
0: Sí, sí, como corresponde nomás.
1: Tú sabes que me porto bien.
0: Sí, como corresponde nomás.
1: Ahí estuve en el VIP de la Florinda, de la Fontana Florinda.
0: Cáchate, esta no te la hace cualquiera.
1: Me porté como un caballero. Oye, mi toquito, ¿qué pasa con la canción de Tokio, esa de la de Rápido y Furioso?
0: ¿Se puede? ¿Ah?
1: ¿Se puede?
0: Se puede, estamos puro VIP, ¿ah? Puro VIP, hermano.
2: Saludito, saludos desde Puerto Varas. Queremos pedir Mía, de Bad Bunny con Drake.
0: Excelente, buen pedido, Isa, buen pedido. Ya pues, ahí programado, hola.
3: Buena, Vito Velázquez, buena. Espero que estés bien, que tenga un buen comienzo de semana.
0: Eso.
3: Y te mando un saludo aquí con mi compañera Carolina. Y queremos que si puedes colocar el tema de Arcángel para que la pases bien.
0: Pa' que la pases bien. Ya pues, ahí junto a la Carito, abrazote gigante ahí para ustedes, chiquillos. Que tengan un bonito día, un hermoso día, una linda semana.

0: 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Temperatura. Es la temperatura. En los 40.
1: 19 grados.
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5: Estás acá en el imbatible, es el imbatible de la 101.7. Te acompañamos en vivo y en directo por la 101.7, los 40. Espérame, ahí sí.
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5: Ay, me enredé con los dedos acá. Hola.
6: Vito Klein, he querido quererte. De Franco el Gorila, porfa, Vito Klein, he querido quererte.
5: Anotado.
6: Vito Quito, feliz día del locutor.
5: Gracias,
6: te regaloné mucho.
5: Sí, pues.
6: Oye, ¿se podrá mayor que yo?
5: Ya lo
6: por
5: tiramos.
6: Favor.
5: Ya lo tiramos hace poquito, hace un ratito atrás lo tiramos, hermano.
6: Saludos desde Rancagua.
5: Aguante, 100.7, por allá estamos en Rancagua, Requino, Amacha, Lee, San Fernando.
7: Buena, compañero Vito Quito, ¿cómo bueno, está?
5: ¿Qué fue?
7: Un saludo para usted aquí en Lucas Castillo. Y un saludo para mi compañero Mandeque, que está enojado porque el 18 nada, lo invito a comer longaniza.
5: Ya, pero ya, pero ya. Ya, Tina, ya, Ina.
7: Bueno,
5: ya, vale, ya, Tito, ya.
7: Compañero
5: ya,
7: Vito Quito, ponga su temita de.
5: Ya, Ina.
7: De Tego Calderón, guacho, porfa.
5: Listo, listo ya.
7: Buena, Tito. Saludos de acá de Viña del Mar. Por favor, si puedes colocar Salgo para la Calle.
5: Salgo para la Calle sin rumbo.
8: Vitoquito, buenas tardes. Oye, hola. ¿Qué pasa con un sábanas mojadas de Zion?
5: Bien, me gusta ya, pues.
9: Te pusieron a dudar, Vitoco. Te pusieron a dudar con la Rosalía. Oye, Kiki, ¿cómo fue?
5: Nada, es eso.
10: Hola, Vitoquito.
5: Hola.
10: Mi amor, que yo te necesito. Ponme lo que queráis, mi toquito.
5: Ya, tranquila, ya.
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5: Nina, ya, basta. Ya, stop, tranquilos. 3:32 PM. Nos quedamos con buena música, con buenas temitas. Es DJ Master Taz, lo mezclamos acá en los 40.

0: por Santiago, por regiones, en el sur, en el norte, en la zona centro, en Concepción, en Talcahuano, en Temuco, en Antofagasta, Arica, Iquica, La Serena, Coquimbo, Rancagua, Rapa Nui. Cuénteme, cortito, dale.
1: Hola, Vito. Hola, colega.
0: Hola.
1: Nada, pasar a decirte un feliz día de trabajador radial. Y nada, pues, tu aporte es re grande, así que nada, eso. Estaría bueno escuchar. Yo solo quiero pegar en la radio. Eso.
0: Abrazote, Fran. Que tengas un bonito día también, pues.
2: Por las calles de Rancagua, Vito Quito.
0: Eso. Se salió como Juan Carlos Bodeque.
3: Por región. Un toco aquí en Avenida Las Condes trabajando, llevando a mis chicos de vuelta.
0: Vamos, bien.
4: Hola, Vito Quito. Estamos aquí en Conchalí. Con una pereza trabajando. Ojalá nos dieran 2 días más libres.
0: Vamos, dale. Hacemos reporte de sintonía. ¿Dónde está mi gente? ¿Dónde te encuentras? ¿Dónde estás en sintonía? Dale.
5: Hola, Vito, ¿cómo estás?
0: ¿Olís?
5: Feliz día del trabajador radial.
0: Gracias.
5: Somos la Pame y la Sofi. Dile hola, Sofi.
0: Hola, Sofi.
6: Hola, Vito.
0: ¿Olís?
5: Y andamos por acá por Chicureo, que vine a buscar a la Sofi y hace mucho calor. Besos.
0: Besitos, chiquillas, que lo pasen bonito.
7: Dímelo, Vito, cochacho 6 por acá. Andamos repartiendo por Macul, Castillo Blizzard.
0: Excelente.
8: Yendo a buscar a las Bendy, ya voy camino a la casa, tomando solcito.
0: Bien, ¿dónde está mi gente? Hola.
9: Hola, Vito, feliz día. Yo ando aquí transportando guanes.
0: Ya.
9: Aquí en Plazuela.
0: Chiquillas, que lo pasen bonito. Vamos.
10: Vale, Vitoco, feliz día del trabajador social, no, nada, perdón, radial. Saludos, abrazos.
0: Bien, gracias, mana.
11: Hola, amiguito, feliz día. Aquí vamos con la Emi por San Miguel. Vamos a la tienda a trabajar. Oye, Vito,
0: dime.
11: Que me sigan, da mi Instagram, ame.armonía. Besitos.
0: Ame.armonía, y para que lo sigan, ame.armonía, ahí la pillas en Instagram.
12: Oye, Vito aquí, acá está, saludo de los Barnechea.
0: Excelente,
12: oye. Piandino, saco vos perra.
0: Excelente.
13: Vitoquito, si yo me muero, Danuel, medio tema.
0: Buen temita, ya pues, ahí marcado, anotado.
14: Buena, Vito. Oye, ¿podéis colocar Baby Wow de Karol G, por favor? Eso, chocho.
0: Buen temita, ya pues, Baby Wow. 3:39 PM, seguimos en vivo, te acompañamos 101.7 por Santiago, en todo el mundo, los40.cl. Lo pedían ahí a través del chat, coleguita, trabajadora de radio, también lo pedía, sí.

¿sabes? Me acuerdo, la primera vez que hice radio había un auditor. Un auditor en la radio online, ahí en el Duoc. Un auditor, era mi amigo. Bueno, aparte mi mamá, están ahí conectados, pero un auditor. La primera vez que hice radio. En Radio Esfera, abrazos para toda mi gente ahí que le meten bueno, todos los cabros ahí que les gustaría trabajar en la radio. Aguante todo, sigan ahí su camino. Si lo hacen bien, lo van a lograr. Así que abrazotes gigantes para todos y para todas. Nos quedamos con él. Es el Babylon Boy, es Danny Ocean. 3 de la tarde, 41 minutos. Suena por la 101.7.

0: Excelente, mi rey, abrazotes.
1: Hola, Vitico, buenas tardes.
0: Hola.
1: Un saludo para Iverson, mi hijo. Está conmigo aquí chambeando y escuchándote. Saludos.
0: Vamos, hermano, cariños.
2: Vito, feliz día. Y mira, ahora somos miles los que te escuchamos y disfrutamos mucho y te agradecemos tu buena onda siempre y tu buena energía.
0: Gracias, amiguita. Gracias, Isa. Sí, vos partí con tres auditores. Tres auditores, año 2015.
2: Feliz día, eres el mejor. Saludos de Puerto Varas.
0: I love you, muchas gracias.
3: Hey, Vito Klein, ¿qué nos escuchamos? ¿Cuá? ¿Cuá? ¿Qué demonios significa Guadapitus Berry?
0: ¿Qué dijo? No entendí nada. No entendí nada.
4: Estás en ¿Dónde está mi gente?
0: Vamos cerrando, manda el último mensaje, despide con nosotros, despidamos juntos el último mensaje, estudio a través del chat.
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Esta yo sé que la han escuchado. Si te la sabes, cántala con nosotros. Gárgola. Que se oiga. ¿Cómo que dice?

0: Comenzamos a cerrar, comenzamos a despedir. 3 de la tarde, 53 minutos. Hola.
1: Vitito, eres seco, el mejor de todos.
0: Gracias.
1: No he logrado verte en tu streaming que haces en la mañana por un tema de trabajo, pero...
0: Estoy desde las 9.
1: De verdad, eres seco, te sigo para todos lados.
0: Desde las 9 ahí.
1: Vitito.
0: Abrazate, esa amiga.
2: Vitoco, todavía quedan 10 minutos, estoy dejando hoyo no solo para recibir zapatito de clavo.
3: Vitoco, hacen unos mellizos.
0: Ya.
4: Es válido que ya esté adornando de Navidad.
0: Sí, es válido.
4: Te la traicioné,
0: válido, se viene Halloween, se viene Navidad.
5: Camisán,

0: aquí no llegamos, yeah.
1: Así es, nos vamos despidiendo. 3 de la tarde, 54 minutos. Más tortas, tremendo, hermano, te pasaste. Una máquina, ¿dónde lo pillamos esta semanita? ¿Tenéis ya todo agendado, todo ready, todo listo para estar ahí, maquinón?
2: Oye, sí, el día viernes vamos a estar ahí junto a DJ Diogo en Lampa. Vamos a estar ahí en Horus Lampa.
1: Buen partner te sacaste. Buen partner, sí.
2: Ahí vamos a ver qué se hace. Ah.
1: Excelente.
2: Y el día sábado igual nos vamos para Horus. Y el día domingo, oye, síganme ahí en Instagram para que me vean.
1: Eso.
2: Tenemos tremendo parcelazo así. Para después de la fiesta del 18, ¿ya? Se nos viene un After 18.
1: Mira.
2: Es familiar, así que pueden ir con los niños a elevar volantina y estacionar.
1: Excelente.
2: Full bailable.
1: Excelente, ya lo saben, síganlo en Instagram a MasterTas, ahí 1MasterTas Chile, en Instagram, @1MasterTas Chile, ahí lo pillan. Hermano, saludos.
2: Oye, saludito ahí a Marcelo, a Alca, que nos está escuchando.
1: Cabros. Sí, pues a los cabros ahí, todos los cabros que están en la peguita, todos, bueno, nuestros
2: y a,
1: brothers.
2: Y a todos los auditores y a todos los trabajadores radiales.

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0: Me despido, un abracito grande, cuídate, que llegues bien a la casa sin novedades, maneja con precaución, nos reencontramos mañana. Soy Víctor Vito Velázquez, esto fue El Imbatible de la 101.7. Cierras tú, dale, manda el último mensaje, cierra tú, dale.
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2: Buena, Millán, compañero, yo quiero el tema de Tony Dice.
0: Hermano, despide, cierra el programa, el último mensaje es tuyo, dale.
3: Por terminado el vacío de la tarde, señoras y señores, nos vemos mañana. Chao, chao.
4: Oye, Vito, mira. Ay, huele a colemón y pan de Pascua.
5: Dale, sí, chao, chao. Nos vemos mañana. Besito a todos.
0: Ahora ustedes. Besitos.
6: Aquí cierro el programa. Saludo a toda la gente que prende aquí el ambiente. Julio.
0: Nos vemos mañana. Nos escuchamos ahí. Un besito grande. Ya sabes, tal como dijo tu ex. Hasta aquí nomás. Llegamos. Besito. Chao, chao.
1: 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Ya quedaste recargado y recargada hasta mañana, para que a las 3 de la tarde nos volvamos a juntar y a preguntar: ¿dónde está mi gente? 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Y como dijo mi ex, hasta aquí nomás llegamos. 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
8: Faltan 3 minutos para las 4.
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2: Hello, día lunes post-18. Oiga, qué cuesta esta situación. Como que el cuerpo pesa, duele un poquito la cabeza, hay acidez, hay pesadez estomacal, empiezan los detox post-18. Miren, yo creo que hay que ponerle gana al asunto, si no, no funciona. Día lunes 21 de septiembre, vamos a estar hablando, aprovechando las fechas, sobre esta nueva como dinámica que se realiza de regalar flores amarillas. ¿Por qué se regalan flores amarillas el 21 de septiembre? Te voy a estar contando de eso. También te adelanto que no ha iniciado aún la primavera. Según la NASA, comienza mañana. Mañana es el equinoccio de primavera y de otoño, así que vamos a hablar de eso también. Tengo noticias sobre Miley Cyrus, porque obvio, pues el viernes fue feriado y los viernes son días de estrenos. Y Miley Cyrus, muy patrióticamente chilena, estrenó su nuevo disco el día viernes. Así que vamos a hablar de eso. De Madonna, que se va a estar presentando ahí en los VMAs. Se viene el día del cine, te voy a estar contando cuándo es y si ya puedes empezar a comprar ahí las entradas para que te planifiques. Todo eso y mucho más en este día lunes, que ha tenido una temperatura variada, 21 grados a esta hora en Santiago. Para mañana martes esperan 22, el miércoles 20, jueves 17. La verdad es que nos vamos a mantener como en esas temperaturas, nada de locura calurosa por estos días. Ya, listo. Ah, yo soy Saba, no me presenté. Yo soy Saba y te acompaño hasta las 6 de la tarde con buena onda, con mucha música, con noticias y más. Comenzamos con ellos, que se presentan, ya queda menos de un mes para poder verlos. Es BTS, suena Swim en los 40.

usuaria de TikTok, si es que ves las redes sociales, habrás notado que de un tiempo a esta parte hay una nueva tendencia que es regalar flores amarillas. Y la gente hace videos, y las pololas piden flores amarillas, los pololos también. Y uno dice, oye, pero ¿desde cuándo que esto se creó? ¿Por qué me tienen que regalar flores amarillas? Bueno, hay dos líneas de pensamiento, hay dos teorías de esta fecha. La primera es que simboliza como el inicio de la primavera en el hemisferio sur, entonces regalar flores amarillas aquí en Chile, Argentina, Perú, Bolivia, Paraguay y Uruguay está asociado con la renovación, con que llegan los colores, el calorcito, con que dan más ganas de hacer cosas porque los días están soleados, tenemos cambio de horario, etcétera, etcétera, etcétera. Entonces, habla como de celebrar un poquitito la vida y lo bonito que es cuando hay sol, a excepción de la alergia. Pero por otra parte, también su origen dice que está ligado a Floricienta, una serie argentina muy, muy antigua ya a estas alturas del tiempo, que tenía una canción titulada Flores Amarillas. Y las nuevas generaciones tomaron este concepto y dijeron, mira, vamos con esto de las flores amarillas el 21 de septiembre. Y así fue como nació, no nos dimos cuenta, se popularizó, se viralizó. Yo creo que las redes sociales ayudaron mucho a eso, a que se viralizara. Así que si hoy has visto mucha gente con flores amarillas, si has visto ahí a vendedores, si es que tu novio o tu novia llegó con flores amarillas para ti, es por aquello, es por este día de las flores amarillas, dando un poco la bienvenida a la primavera que, pucha, esta vez no calzó con el 21 de septiembre, sino que es mañana. Eso, ojalá les regalen muchas flores amarillas, no solo hoy, sino que siempre. Seguimos con buena música, nos vamos a quedar a esta hora de la tarde junto a Catriel y Paco Moroso. Suena Dumbai en los 40.

Mientras que todos nosotros estábamos acá celebrando, pasándolo bien en las fondas, bailando cueca, dándolo todo con los choripanes, las empanadas y el terremoto, nuestra Katay se fue a España y compartió en las redes sociales que pudo disfrutar del concierto que dio Shakira en España, los variados conciertos que va a estar dando, y la conoció. No solo la vio sobre el escenario, sino que pudo conocer a Shakira, lo compartió en sus redes sociales, habló con ella, confesó también que la primera vez que ella supo que quería ser cantante fue una presentación que hizo de Shakira cuando tenía 7 años. Y le dijo a Shakira: acuérdate de mí, acuérdate de mi nombre, porque voy a trabajar un montón y voy a lograr una colaboración contigo. Gracias por ser una inspiración para todas las mujeres de la industria en la música. Así que ahí sueño cumplido para Katay, que de hecho, bueno, publicó unas fotos con Shakira y un video hablando con ella, pero también publicó una fotografía de esa presentación cuando ella tenía 7 años y estaba ahí personificada de Shakira. Hay que recordar que Katay se va a presentar el 19 de noviembre en el Santander Arena y que está en búsqueda de telonera de región. Así que si tú conoces ahí, tienes alguna amiga, prima, hermana, amiga conocida que sea cantante y que le gustaría ser telonera de Katay el próximo 19 de noviembre, quédate bien atenta a las redes sociales de Los 40 Chile y también a los40.cl, porque se vienen cositas. Próximamente ahí Katay en el Santander Arena, las entradas están disponibles a través del sistema Punto Ticket. Nos vamos a quedar con ella. Escuchas a Katay con Ponte Ponte en Los 40. 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

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Y Karen Magenbailer, Ignacio Antonia, Isabel Calvo y muchas otras comunicadoras e influencers han abierto

es para ti. Tenemos que ir a corte comercial, pero tú sabes, antes de ir a corte comercial, vamos a ir a revisar una nueva posición de nuestro ranking del 40 al 1.

Recuerda, el ranking del 40 al 1 lo revisamos los domingos. Vito Velázquez es el encargado ahí de contarte cómo se van moviendo las canciones del ranking. Está desde las 6 de la tarde y hasta las 9 de la noche contándote todo. Y tú tienes el poder en tus manos porque puedes votar por tu canción favorita a través de los40.cl. La de hoy lleva 17 semanas en la lista. Su mejor posición fue la número 10. Es de Lauta y Amigo de Artistas. Escuchas Puñaladas en el lugar número 14.

0: 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Temperatura. Es la temperatura. En los 40.
1: 20 grados.
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6: Stick McRae suena It's Okay, I'm Okay en los 40.

Carlitos Silva acá acompañándote, tarde de lunes, vamos que se puede, mucho ánimo, mucho antiácido, mucha agüita también, a tomar harta agüita después si es que comiste harto durante estos días de feriados, de celebraciones, tomar harta agüita, tecito de menta, empezar ahí a ejercitar un poquitito el cuerpo. Y también lo otro que me gustaría hacer mención y que yo igual lo mencioné antes de que nos fuésemos el día jueves, es que si este fin de semana quizás no saliste, no fuiste ni una fonda, te quedaste en la casa, eres una persona más de bajo perfil, preferiste estar en tu casita, tranquila, tranquilo, no pasa nada, no sientas como esa presión de que, claro, como todos celebraron, yo también tenía que celebrar. No, está bien, está perfecto para que nadie se sienta mal. El que quiere celebrar, celebra, y el que se quiere quedar en la casa, se queda en la casa. Yo, full casa, salí un solo día, ni siquiera una fonda, a casa de familia. Después estuve en la casa, hice aseo, pasé a mi perro. Una persona de casa, una señora, ¿sabes? Y bueno, el viernes fue feriado. Y los viernes siempre tenemos estrenos musicales. Entonces yo tomé uno que me pareció importante para mí, la verdad, y te vengo a hablar de ese, porque a ver, Miley Cyrus ya nos venía adelantando que tenía nuevo disco, dejó atrás su apellido Cyrus para esta nueva era, ahora es solo Miley. Tuvo una entrevista en donde la verdad fue bastante polémica, sí pues, porque bueno, estrenó su nuevo disco Buzz Persuade, donde conmemora sus 20 años de carrera con este 10º álbum de estudio. Y dio una entrevista en donde contó que no le gustaba, siempre se ha sabido que a ella no le gusta hacer giras. Entonces dijo, mira, voy a hacer unos conciertos especiales en Los Ángeles, ahora pronto. Y la verdad es que es increíble, porque la gente se mueve hasta donde estoy yo y hace la fila y compra las entradas para venir a verme. Y yo sigo durmiendo en mi casa, en mi cama, muy cómoda. Y obvio que la gente se enojó. Dijo que Miley Cyrus era como la primera cantante por teletrabajo, básicamente. Ella siempre ha dicho que no le gustan las giras. Uno, recordemos que Miley tiene problemas en sus cuerdas vocales. Dos, sufre de adicciones. Las giras son el escenario perfecto para volver a las adicciones y la soledad y la euforia. Entonces, es una persona que no le gustan las giras. Y bueno, con estas declaraciones, obvio, la gente se enojó un poquito. ¿Cuándo van a ser los conciertos? El 16 y 18 de octubre en el Hollywood Bowl en Los Ángeles. Y es verdad, mucha gente quiso comprar entradas. 1,5 millones de personas esperando ahí en la fila virtual para poder ir a ver a Miley ahora en octubre. Este disco tiene 10 canciones. Tiene ahí algunas colaboraciones. Llegó también con el estreno de un videoclip que se llama Let's Get Married, donde sale con su pareja. Y mira, es como medio bailable, pero no, la verdad es que yo creo que lo tienes que ir a escuchar porque es como electrónico, pop, tiene un sonido medio oscuro, de disco, harto bajo. Está entretenido y novedoso para quienes hemos seguido a Miley durante toda su carrera. Y ahora nos vamos a quedar con la canción homónima que le da título al disco. Es Buzz Persuade.

0: Concurso. Sí, pues, concurso que ya lo he hablado caleta por aquí. Porque, a ver, se viene el concierto de Robbie Williams este 27 de septiembre en el Bicentenario de la Florida. Queda cada vez menos porque 27 de septiembre es este domingo. Sí, uno piensa que queda poco, pero la verdad queda menos. Y qué agradable que quede menos, porque si el 27 de septiembre es domingo, eso quiere decir que nos deberían pagar la próxima semana. Y todos necesitamos a estas alturas que nos paguen después del 18. Bueno, pero a lo que vinimos. Viene Robbie Williams a Chile para presentar ahí su nueva música, su nuevo disco que se llama Britpop. Y si es que tú no te quieres perder este concurso, este concierto, tienes que ir a participar a nuestro sitio web los40.cl. Te dejamos el setlist también en la web. A ver, son 21 canciones. Va a tocar, por supuesto, canciones clásicas como Rock DJ o Angel y también las más nuevas ahí de su disco Britpop. Ojo, aún quedan entradas a la venta. Si no quieres dejar ahí todo al azar, hay entradas para ir a ver a Robbie Williams al Bicentenario a través de Ticketmaster. Los valores, a ver, déjame mirar por acá, venta general. Estoy entrando aquí para saber qué. Uy, el internet. Ya, tenemos cancha frontal y cancha general. La cancha frontal cuesta 130 mil pesos más 19.500 pesos y la cancha general cuesta 69 mil pesos. Así que aún quedan ahí algunas entraditas para que vayas a ir a ver a Robbie Williams. Y si no, partiste a participar a nuestro sitio web los40.cl, que es muy fácil. Te vas hasta la pestaña de concursos, pinchas este de Robbie Williams, dejas tus datos abajo, nombre, RUT, región, teléfono, correo y listo. Así es fácil, así es simple. Vas a estar participando para ir a ver a este chiquillo, que de chiquillo le queda poco. Nos quedamos con él. Escuchas Rock DJ en los 40.
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1: Ya. Oh, tengo que ir a tanda comercial, pero antes tengo que contarte unas cosas. Oh, se me cerró esta cosa, oye. Antes tengo que contarte unas cositas, unos consejos. ¿Cuál era mi contraseña de esto? Bueno, a ver si tú me tienes un poco de paciencia, yo te lo cuento todo. Aquí está iniciando la sesión. Oye, recuerda, la primavera comienza mañana, pero hoy se regalan las flores amarillas. Si es que eres una persona que te gusta seguir tendencias, hoy es el día de las flores amarillas. Así que si tu polola, si tu pololo, si quien sea te pidió flores amarillas, llévale, aunque sea una. Ya, quedan pocos días para la última fecha de Pulso Naranja. Y yo que tú estaría ahí sí o sí. Este 3 de octubre, la Quinta Vergara recibe a Alanis Lagos, Noche de Brujas, La Combo Tortuga y Amigo de Artistas. Así que ya sabes, no digas que no te avisé. Entradas en Passline y pulsonaranja.cl. Y además está ahí mi amiguito Chamo, presente, dándolo todo. Así que yo que tú no me pierdo ahí Pulso Naranja el próximo 3 de octubre. Además, es la última fecha de este festival. Estuvimos con Alanis Lagos el jueves, lo dimos todo, cantamos, subí un video ahí a las redes sociales, le fue increíble toda la gente comentando la historia. No conseguí que Alanis Lagos me prestara uno de sus outfits, eso queda pendiente. Ya, vamos a corte comercial y al regreso seguimos con más No Te Separes de los 40.
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2: Falta un minuto para las 5.
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1: Ya estoy de vuelta y ahora escuchas a W Sound, es 5 estrellas en la 101.7.

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1: He vuelto, sigo acá, te acompaño día lunes. Yo soy Saba, estoy contigo hasta las 6 de la tarde con mucha buena onda, con noticias, con recomendaciones también. Porque, a ver, yo les contaba hace un ratito atrás que para estas celebraciones recientes yo no hice mucho, ¿ah? Me quedé bastante en la casa, te diré. Y dentro de lo que me dediqué a hacer fue que maratoneé una serie. Una serie chilena que está muy, muy buena, disponible en Prime Video. Es Catedrales. Es una serie que se grabó entre Chile, Argentina y Uruguay. Es homónima a una novela que tiene el mismo nombre de la escritora argentina Claudia Piñeiro y está convertida en un true crime. Y la verdad está muy, muy buena. Tiene dos líneas temporales, una que se sitúa en 1986 y otra en el 2018. Tiene grandes actrices.

actores, Ignacia Baeza, presentes en este True Crime. Tenemos a Marcelo Alonso también. ¿Y cómo se llama? ¡Oh, se me olvidó el nombre! Bueno, Amparo Noguera, Amparo Noguera. Bueno, excelente, tiene un plot twist al final que te juro que te deja pero con la piel de gallina. Está muy bien hecha la serie, relata la historia de manera increíble, las actuaciones son 10 de 10. Así que si te gustan ahí las series de True Crime y quieres ver una producción chilena, te la recomiendo, pero es que a ojos cerrados. Catedrales, no es muy larga, son como 8 capítulos, si es que no me equivoco. Vi la serie entera ayer domingo y quedé pero impactada, de verdad, que hace mucho tiempo que no veía una producción chilena tan, tan buena. Así que te recomiendo ahí que vayas a ver Catedrales en Prime Video para este fin de semana quizás, para ahora cuando llegues después del trabajo, si es que te gustan las series, si es que ya no sabes qué ver, porque a mí me pasa eso, que abro ahí las plataformas y ya no sé qué ver. Empiezo a darme vuelta y, por ejemplo, en la plataforma que empieza con N y termina en Netflix, ya vi todo. Me vi todas las películas, vi la serie, me recomienda algunas cosas pero no me gustan. Así que entré hasta otra plataforma y descubrí Catedrales. Y ahora estoy viendo una serie que se llama El Robo, que está protagonizada ahí por... ¿cómo se llama la ex señora de Joe Jonas? Que aparecía en Game of Thrones. Bueno, por esa misma. Seguramente tú ya sabes de qué habla. Ya. Continuamos, nos vamos a quedar con más música. Vamos a ir a escuchar a Kelly.

cuando vi esta noticia sentí que como que se me cayó el carnet un poco igual. Porque han pasado 23 años desde que Britney Spears, Christina Aguilera y Madonna se besaron en unos MTV VMAs. Yo tenía la cándida edad de 9 añitos. ¡9 añitos! Y estaba viendo ahí a estas chiquillas hacer música, hacer lo que ellas querían. Que para ese entonces, ojo, esto era, pero dejó la tole tole. Bueno, 23 años después, Madonna va a ser la encargada una vez más de abrir los MTV VMAs. Y ojo, que está liderando además las nominaciones. Tiene 11 candidaturas gracias a su disco Confessions 2. Y lo va a dar todo este domingo. Sí, pues, este domingo son los premios. Se van a dar en Los Ángeles y los va a conducir Snoop Dogg. ¿Cómo lo hay? Lo encuentro increíble, francamente. Vamos a tener a Madonna en el show de apertura. Va a estar Lisa, de Blackpink, también dando otro show. Va a estar Ray. Vamos a tener a Sienna Spiro, una joven ahí promesa absoluta, que tiene una voz muy, muy parecida a la de Amy Winehouse y está como en la misma onda del soul, del blues. Si es que no la has escuchado, te la recomiendo completamente. Esta ceremonia se va a dar a través de las señales de MTV, de CBS y también por medio de Paramount Plus. Así que si no te la quieres perder, te cuento ahí que es este domingo y tenemos... Yo siento que es de esos premios que son entretenidos de ver. Por ejemplo, está Madonna con 11 nominaciones. Después tenemos a Taylor Swift, obvio que sí, con 9 nominaciones. Ariana Grande y Sabrina Carpenter tienen 7 nominaciones. Y, por ejemplo, a ver, Artista del Año. Está Ariana Grande, Bruno Mars, Madonna, Morgan Wallen, Sabrina Carpenter y Taylor Swift. ¿Qué podría ser la Artista del Año? Mira, me gustaría que ganara Sabrina Carpenter. Canción del Año. Tenemos a BTS con Swim. Olivia Dean con Men I Need, Ray con Where Is My Husband, Madonna y Sabrina Carpenter con Bring Your Love, Huntrix con Golden. Oye, ya, pues aburranse, ya la película pasó hace rato. Si quieres ver todos los artistas nominados y las canciones, mejor artista pop, artista latino, tenemos a Shakira y Anita, Bad Bunny, de Fuerza Regia, Karol G, Rosalía, Ryan Castro y a Shakira de nuevo. Bueno, si quieres ver todas las nominaciones, las dejamos disponibles ahí en nuestro sitio web las40.cl. Y ahora nos quedamos con ella y esta colaboración que tiene con Sabrina Carpenter. Es Madonna y Sabrina con Bring Your Love.

tanda. Último corte comercial de esta tarde, pero antes de separarme te quiero contar que la primavera ya está aquí, se está sintiendo. 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Y también recuerda que quedan muy pocos días para la última fecha de Pulso Naranja. 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No te lo puedes perder. 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Así que ya sabes.

0: 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Ya, corte comercial y estamos de vuelta. No te separes de la 101.7, que al regreso te voy a estar contando ahí del día del cine que se viene y a todos nos gusta ir al cine. Llevo las cabritas en la mochila así. Ah, ya. Voy y vuelvo. No te separes de las 40.
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0: 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Temperatura. Es la temperatura. En los 40.
1: 20 grados.
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1: He regresado. Sigo acá para acompañarte y, como te dije antes de irnos ahí a corte comercial, se viene el Día del Cine. Se agradece igual que de vez en cuando se venga el Día del Cine, porque usted sabe, la economía a veces flaquea. Entonces, vas a poder encontrar entradas rebajadas en las principales cadenas de nuestro país: Cinépolis, Cinemark, Cineplanet, Movie y CineStar. ¿Cuándo va a ser el Día del Cine? Siento que ahora se celebran varias veces el Día del Cine. Bueno, lunes 28, martes 29 y miércoles 30 de septiembre. Y redoble de tambores, por favor, en tu imaginación. Porque dos luquitas la entrada. Sala tradicional, 2D y 3D y Extreme, dos luquitas. Cineplanet Prime, cuatro luquitas. Todas las películas y todas las funciones. Oh, esa onda, ¿cómo la hay? Mira, en eso era Cineplanet, en Cinemarket, en Cinemark, dos lucas, funciones 2D y 3D en sala tradicional, sala XD y sala Play. $4,000 en salas IMAX, funciones 2D y 3D, sala 4D, palco, Premier y butacas D-Box. Hoy encuentro que increíble. Bueno, va a haber una preventa para que tú puedas comprar tu entrada. ¿Cuándo va a ser esta preventa? El miércoles. Este miércoles va a comenzar ahí la preventa a través de boleterías y plataformas digitales de los cines para que puedas ir y comprar ahí tus entradas baratitas para el Día del Cine. Cómpralas antes, cómprala con anticipación, porque ya sabes, dos luquitas es un precio increíble, $4,000 también para las salas más pro es increíble, se llena, eso sí. Eso hay que tenerlo en consideración, que va a haber harta gente. Si a usted le gusta ir al cine y que la sala no esté llena, no vaya pues, en estos días. Pero si usted se quiere aprovechar ahí la oferta, recuerde, este miércoles 23 de septiembre comienza entonces la preventa para esas funciones que se van a exhibir durante los 3 días del evento. A todo esto, ¿qué hay en el cine? Mira, yo aquí diciendo el Día del Cine, no tengo idea qué hay en el cine. A ver, ¿me cargará esto? Puta, el internet. Ya. Vamos a ver qué hay en el cine. Está Resident Evil, BTS World Tour Arirang. ¿Qué más tenemos? Los Juegos del Hambre, reestreno 17 de septiembre. No, eso ya pasó. Sagrado Corazón. ¿Sigue todavía? Todavía sigue los Juegos del Hambre. A cualquier precio. ¿Y qué más tenemos? Dune. Always La Lisa, en cines 12 de octubre. No, eso, una, eso es preventa. Eso, eso hay en el cine. Ah, Tascoyote versus Acme también. Y tenemos Tadeo el Explorador. No hay tantas películas en el cine, ¿eh? One Piece, la película del 2000. Mire, yo iría a ver Los Juegos del Hambre de nuevo. Qué buena peli. Ya, seguimos. Nos vamos a quedar ahora junto a Quevedo y Elvis Crespo. Escuchas La Graciosa en el 40 al día.

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1: Vamos a seguir hablando de cine, de películas, de Hollywood y toda la parafernalia, porque, aunque tú no lo creas, han pasado 10 años, más de 10 años de hecho, desde que Brad Pitt estuvo en Guerra Mundial Z. Qué increíble cómo pasa el tiempo, uno se da cuenta y cree que películas que se estrenaron hace... Uno dice, no, si fue hace como 3 años atrás, 10 años. Bueno, Guerra Mundial Z, que desde hace ya un tiempo tenían ganas de hacer una secuela. Y venían, habían dimes y diretes, que sí, que no, que nunca te decides, hasta que se hizo la CinemaCon, ahora en Las Vegas. Y Paramount Pictures cambió de líderes, hizo una reestructuración ejecutiva y ellos dijeron, ¿saben qué más? Se acabó, no hay más espera. Y confirmaron en esta CinemaCon en Las Vegas que la secuela de Guerra Mundial Z es una prioridad absoluta. Y confirmaron a nada menos que Brad Pitt para que esté presente también en esta segunda parte de la película. Todo esto revelado por Deadline, ¿eh? Este sitio web que se encarga ahí de revelar como datos de películas, de series, de producciones cinematográficas, etcétera, etcétera, etcétera. A Guerra Mundial Z les fue muy, muy bien. Superó los $540 millones en la taquilla global y fue histórico ahí para Brad Pitt. Brad Pitt que... fuera de la pantalla, igual no lo pasa tan bien. Sus hijos se están quitando todo el apellido. Yo siempre, en chisme, siempre voy a querer saber qué hizo Brad Pitt. ¿Qué fue lo tan grave que hizo Brad Pitt para que su familia no lo quiera ver? Porque debe haber sido muy grave. Bueno, va a volver a la pantalla junto a Guerra Mundial Z y todos los detalles de esta noticia están en los 40.cl. Por ahora está todo muy en pañales, como que se confirmó que va a llegar Guerra Mundial Z2, con Brad Pitt de nuevo, pero no hay nada más confirmado. No se sabe cuándo va a empezar la producción, qué otros actores van a estar presentes, dónde se va a situar, o sea, ni una cosa. Estamos en pañales con esta información, pero si quieres leer ahí las declaraciones de los ejecutivos de Paramount Pictures, las dejamos en los 40.cl. Ya, nos vamos a quedar ahora con más musiquita. Vamos a ir a escuchar a Tito el Bambino. Suena Mata en el 40 al día.

el día de hoy. Costó, pero se logró. Vamos que se puede. Ya falta poco. Falta poquito ahí para el próximo fin de semana largo. Es el 12 de octubre. Queda esta semana, la que es en tres semanas más, y tenemos un feriado de nuevo. Así que a ponerle ganas, a ponerle corazón. Este fin de semana chiquito también hacen ahí como el 18 chico. Uno sigue celebrando. Así que vamos a ponerle ánimo. Yo me voy. Recuerda seguirnos en redes sociales. @los40chile. En Instagram, en TikTok. A mí me encuentras como @xaabcorta. Y no te vayas, porque viene el Pongámonos Serios. Sí, pues, te acompañan ahí los chicos.

0: que la quieres. Nos escuchamos mañana por la mañana, 7 a.m. en punto, en la ducha, con José Andrés Vivas y DJ Mark Unajo. Un besito grande. Chau, chau.
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3: Falta un minuto para las 6.
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8: ¿Qué sucede, mi gente de Chile? ¿Cómo estuvo su 18, amiguito Robertito? Qué bueno tenerlo de regreso, nos pongámonos.
9: Gracias, gracias, mi gente.
8: Sí, le mandamos muchos cariños también a DJ Irene, que sí, le queremos mucho.
9: Lo hizo muy bien, ahí estoy escuchando igual.
10: Sí, ya no, ya. Era una panelista maya.
8: Efectivamente. Se soltó.
10: Sí.
8: ¿Cómo estaba ese empuje? Tu 18, amigo.
9: Bien, amigo, se pasó bien.
8: Qué
9: bueno. Tranquilo, harta familia, todo bonito.
8: Me alegro.
9: Bonito 18. Toqué poco, sí, ya. Lo vi más familiar, así que.
8: Qué bueno.
9: Con 18 distinto, pero mejor.
10: Pero a veces mejor. Igual te sirve para descansar un ratito, para bajarle ahí al.
8: Así es.
10: A veces estamos muy acelerados en la vida.
8: ¿Cómo estuvo tu

0: Bogi 18ero.
1: Yo muy tranqui,
0: tranquilito.
1: Sí, no hice mucho, ¿tú?
0: Ya. No, yo hice asado todos los días.
1: Ah.
0: Me acriminé con cuarto vaca, por lo menos.
1: No sé qué comí, consumí poca carne.
0: No, yo
1: hice. Y me hice terremotos, sí, pero me hizo un terremoto muy distinto.
0: Con soyu.
1: Sí, con espumante y con soyu.
0: Y no, queda rico igual.
1: Es que no se nos fue y no compramos pipeño, pues, entonces fuera lo más fácil.
0: Sí, yo sé que no son iguales, pero siento que la nota no es tan alejada.
1: A mí me pasa que deja menos caña con espumante, ¿cachai? Ya. El pipeño igual un poquito más amargo, igual la gracia creo yo que es con pipeño, pero
0: sí,
1: no es tan terrible meterle otra cuestión. Ah, da lo mismo con petit.
0: Yo en mi caso compré carne para 3 días. Invité a gente para 3 días.
2: Ya.
0: Distinta, y yo solamente dije: yo voy a poner la carne y voy a ser el maestro parrillero. Si ustedes quieren comer carne con carne, no tengo ningún problema.
1: Ah, claro, si alguien quiere traer.
0: Exactamente,
1: otra cosa,
0: que, yo no voy a hacer ni. Yo.
1: Ensalada, chao.
0: Yo no voy a tocar durante esta semana una hoja de nada, weón. ¿Ya?
2: No.
0: No, prohibido.
2: No, ya, para eso están los de Muti, hagan hacer uno en la mañana.
0: Si quieren comer carne con cale,
1: sí, ¿sabes qué?
0: Traigan la cale.
1: Me pasó un poco lo mismo, porque lo que consumí fue empanada y claro, era como ya la ensalada. Igual me pasó algo bien triste, medio estúpido igual, pero.
0: ¿Qué te pasó?
1: Yo juraba de guata, porque el otro día como que nos estábamos poniendo de acuerdo, onda como que íbamos a tener como para pa consumir con mis amigas, pues.
0: Ajá.
1: Y yo dije, oye, tengo papa, entonces podemos hacer papas con mayo.
0: Ya. Yeah.
1: Y bueno, y pasaron los ya, y que cada quien trae no sé qué, la. Y cuando voy el 18 a ver.
0: No había mayo.
1: Nunca tuve papa.
2: Ah, por favor.
1: Pero es que yo quiero saber. Yo y mi amiga, esas papas de las que tú no hablas, están acá con nosotros.
0: Ya, mira,
1: y yo, pero
0: suele,
1: te juro que yo pensé que había papas, güey.
0: Suele pasar. Yo me he visto en esta. Suele pasar que cuando hay una ideación de papas inexistente, hay un puré entre medio que uno se olvida. Es la única preparación que te agarra varias papas de una y se siente como una pura comida.
1: Es que ocurre lo siguiente: hace muy poco mis papás estuvieron acá y compraron cosas. Y yo estoy segura que compraron papas y que las dejaron ahí. No estaban las papas.
2: No están todos esperando las papas de la José.
0: O puede ser. Que tú asumiste que dichas papas que compraron tu papá eran para tu casa y que esas se las llevaron de vuelta al norte.
1: Se las comieron.
0: Estas papas son para nosotros, se las llevaron directo a Calama. Que esas se las llevaron, pues puede ser.
1: Oye, me sentí una estúpida.
0: No, oye, te has hecho cagaste, ¿dónde?
1: Mira, para que, aunque no creáis, en la esquina de mi casa hay una verdulería cabre todos los días.
0: Ah, ese dueño es chino.
1: Pero no venezolano. No, hermano, les mando un saludo. Siempre salvando.
2: Ah, salvarte.
1: No, cuando ya me di cuenta era demasiado tarde, dije chao, tengo choclo congelado.
0: Y listo.
1: Choclo con
0: mayo. Oh, nosotros nos mandamos una cagada también en el.
1: ¿Qué
2: hicieron, weón?
0: El domingo me despedí porque el domingo, a ver, el sábado tenía unos amigos que no vinieron, entonces tuve que parchar ese ahí y hice menos carne de la que tenía pensado para ese sábado. Entonces eso significa que para mi asado del domingo se me acumuló carne, entonces tuve que ampliar la visita.
1: Ay, como la gente que invita a última hora a los matrimonios.
2: Sacando stock.
0: Puta, sí, porque tuve que hacer eso, porque como me cancelaron el mismo sábado, entonces me quedé con ese extra de carne y dije, puedo invitar más gente, po. Entre eso, igual fue extraño, porque claro, dije, ya, bueno, si voy a invitar a estas personas son amigas de estas otras, las tengo que invitar igual porque les tengo mucho cariño, pero son veganos, ¿ya?
1: Ya.
0: Yo les dije, traigan su weá.
1: Ya, sí,
0: ok.
1: Sí,
0: y ellos, ningún problema, trajeron sus cosas y todo. Y dije, acá igual van a ver, hay gente que van a traer ensalada y todo. Y había una ensalada de choclo que hicieron.
1: Los veganos.
0: No los veganos.
1: La gente.
0: Y claro, no, como que entre uno conversa y todo, hicieron la ensalada de choclo y todo. Entonces de repente empezaron a servirse los veganos. Y el choclo lo hicieron con mantequilla, weón.
2: Ah.
0: Y ella cachó el tiro. Esto tiene mantequilla, dijo.
1: Ya, pero una observación. Tú igual tenés que preguntar,
0: ya, creo. Sí, pero por un lado es que parece que.
1: O la dejaron para el lado de la ensalada donde.
0: Claro, estaba con la ensalada. Y igual un poco me lavo las manos porque yo estuve todo el rato enclaustrado en la parrilla. Yo no me dediqué a lo otro, entonces
1: pero
0: nunca vi la. Pero fue un momento y le dije, bueno, ¿qué tan grave es esto? Dijo, no te preocupes, sí. Mientras no me caiga mal, ¿sabes?
1: Ay, como el capítulo de Fibre.
0: Ya, pero no nos vamos a poner.
1: La casa
0: no nos vamos a poner a llorar, no a haber una funa en redes. Ya, como. Oh. Y le dije, aparte, qué bueno que comáis comida de repente.
1: Ah, ya. Uy. Oye, en otros temas. Feliz día, queridos compañeros. Hoy es el día del trabajador radial. El mejor día.
0: El mejor día. Y además el Día Internacional de la Paz. ¿Qué piensas tú?
1: Que podemos hacerla a través de la radio. We are the world. Sí.
0: We are the children.
2: Se pueden mezclar las dos cosas.
0: Extraño que sea el Día Internacional de la Paz, el día que está quedando literal la mansa Foxy, como quien dice.
1: Es muy irónico, es un día que se supone que tiene que haber como un alto al fuego a nivel como mundial.
0: Sí. Yo estuve hablando ahí con unos amigos, dicen que esto puede oler a inicio de. Con lo de Ucrania, con los 1000 drones que tiraron. Es que Moscú no recibía un ataque directo hace mucho tiempo. Es grave. El tema es que Moscú sospecha. Yo no sé si vamos a hablar de eso más adelante.
1: No.
0: Ah, bueno, no sé si supiste
1: pero
0: que.
1: Pero dale cortito.
0: Que más de 1000 drones ucranianos llegaron a Moscú. Y están los videos, son cuáticos. Porque, salvo que me digan que es IA, weón. Ojalá que no, porque vi un montón de influencers hablando al respecto. Como influencers políticos en general, como que hablan de esto.
1: Ah, ya.
0: El tema es que supone que Rusia está medio cachudo porque no contraatacó a Ucrania directamente, porque se supone que Rusia quiere ver primero, o sea, dijo que la respuesta iba a ser histórica, pero sospecha que Europa está detrás, que hay como empuje europeo, ¿me entendí? Hubo un tema también con un avión alemán de carga, también ahí que cacharon ahí, bueno, también caldeado el ambiente. Entonces, efectivamente, hay como un dejo europeo ahí, y Rusia, en vez de atacar Ucrania, empieza a atacar como para. Ahí ya nos fuimos a la lucha. Ahí cagamos. Entonces, he estado bien expectante de eso porque yo por lo menos vi los videos.
1: Interesante del Día de la Paz.
2: Está rígido.
1: Sí.
0: Rígido, mi hermano.
1: Pero eso era. Sí. Yo quería decir que era el Día del Trabajador Radial, pero bueno.
0: Pero gracias a nosotros hay paz.
2: Bueno, yo quería decir que desbloqueé un nuevo corte en la parrilla, que me lo había solicitado una vez más. El pollo barriga, una exquisitez.
1: Ah, sí,
2: aprendí
1: bien,
2: a limpiarlo.
1: Claro, sí.
2: Aprendí a limpiarlo.
0: Y barato, güey.
2: Me demoré caleta, loco. Sí.
1: Pero bien.
2: Pero quedó muy bueno.
0: Sí, queda muy rico. El pollo barriga, un buen corte, queda bien sabroso cuando lo despuntáis bien.
2: Sí.
0: Y no pagáis el sablazo, weón, que te cobran en un filete, ¿cachai? O un corte premium. Sí.
2: Muy parecido a lo que es la entraña, esa textura.
1: Ah, ya.
0: Sí, y ese sabor. Bueno. El pollo barriga.
1: Oigan, yo quiero pedir una canción que solamente la puedo tocar el día de hoy y que solamente me autorizan a tocar el día de hoy.
0: Vos dale, amiga.
1: Una de mis favoritas.
2: Póngale.
1: Floricienta,
0: flores amarillas, ¿verdad? Aquí le pongamos los serios.
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1: De vuelta.
2: El día que yo espero que le dejen toda la bajada a la canción, Roberto Cáceres vuelva al tiro.
1: Pero es que es innecesario toda esa gente. Pero oiga, payaso, empieza ahí a hablar.
2: Dan la receta de...
1: Día de la paz y tirándole a otra gente.
2: Tiene razón.
1: Sí, po. Hay que evitar esas confrontaciones.
2: Con desconsiderada. Tienes toda la razón. Vamos con los titulares.
1: Titulares expertos.
2: Que de paz no traen nada. Contraloría detecta 485 funcionarios públicos suspendidos por años mientras siguen recibiendo sus remuneraciones.
1: Ah, no.
2: La fiscalización identificó a estos trabajadores con suspensión preventiva entre el 2020 y marzo del 2026, incluidos 13 casos que superan los 4 años. Ah, ya.
1: No, ya te pasaste.
2: No puede ser. Oye, estos son funcionarios de la Administración Central del Estado que, como les decía, estaban suspendidos preventivamente en el marco de sumarios administrativos entre el 2020 y marzo del 2026, pese a que esta medida tiene un carácter excepcional y está destinada a resguardar el desarrollo de las investigaciones. Así que, nada, pues finalmente como que iba todo en contra de... Y les pidieron ahí, les pidieron que estaban recibiendo igual remuneraciones. Que ojo, por regla general, técnicamente, esta es la parte que no entiendo. Dice, uno de los elementos que genera impacto económico es que por regla general la suspensión preventiva no implica dejar de percibir remuneraciones. De acuerdo con la fiscalización, el Estado desembolsó 671 millones de pesos en remuneraciones asociadas a los 10 casos con periodos de suspensión más prolongados. O sea, finalmente como que les dan plata porque sí.
1: Claro.
2: Y además, 22 funcionarios suspendidos registraron otras actividades remuneradas durante el periodo de suspensión, según antecedentes proporcionados por el Servicio de Impuestos Internos. Así que la Contraloría resolvió que los 30 sumarios con suspensiones superiores a 3 años van a ser remitidos al organismo fiscalizador, que va a continuar su tramitación y va a determinar si existen eventuales responsabilidades por las demoras. Todo un enredo, que al final no sé en qué va a quedar.
1: Que devuelvan la plata a esa gente.
2: Está así, está re fácil, te suspenden, te siguen pagando.
1: Sí,
2: déjame decirte. Oye, la dejaron sola. La oposición respalda a Bachelet tras bajar su candidatura a la ONU y responsabilizar al gobierno. Dirigentes del Partido Socialista, Frente Amplio y Partido por la Democracia, PPD, cerraron filas con Michelle Bachelet, tras poner fin a su carrera por Naciones Unidas y responsabilizaron políticamente al gobierno por haber retirado el patrocinio. Mira, yo la verdad creo que me encuentro bastante distante para dar una opinión 100% firme. Pero claro, yo creo que sí, uno de los factores para que Bachelet no siguiera avanzando en esta carrera tiene que ver con que el mismo país no le prestó respaldo, ¿cachai? Y eso voy a que el gobierno dijo, no, onda, usted va, quiere ir, vaya sola. Pero yo creo que también tienen que haber otras responsabilidades más allá de esto, ¿cachai?
1: Claro.
2: Entonces, como que creo yo... A mí me hubiera gustado que Bachelet se hubiera ganado esta presidencia. Sin embargo, creo que también hay que revisar mea culpas, ¿cachai? Que lo que ocurrió entre medio de las campañas, porque se creó cierta desconfianza. Recordemos que él en las primeras votaciones como que ni pegó, pues, quedó los últimos lugares, ¿cachai? Entonces,
1: sí, eso me sorprendió a mí, ¿eh?
2: Creo que también, creo yo, en una opinión muy personal y muy basada como a desde arriba, no tiene que ver solamente con que el gobierno de Chile no le prestó
1: apoyo,
2: ¿cachai? Hay que revisar qué más fue, hay que hacer meas culpas, ¿cachai? Porque cuando no se hacen los meas culpas, después ven lo que pasa. Y ahí la voy a dejar.
1: Tal cual.
2: Y en deportes, Chile ya tiene 29 oros en los Odesur. Un aplauso.
1: Vamos, Chile.
2: Increíble.
1: Vamos, Chile.
2: El saldo de la primera pasada es más que positivo para el Team Chile. El domingo, ayer, lograron su mejor jornada y superaron las 90 preseas en total de la competencia. Les había ido muy bien en lo que era natación. Las chicas, tengo entendido que en la natación femenina sacó la cara muy, muy bien. Eso sí, ahí, por ejemplo... Creo que ya iban en el cuarto lugar, según las últimas como revisiones que tengo acá. Y las estamos atentos a qué es lo que podría venir para bien a Chile. Atletismo, karate, canotaje y tenis de mesa. Así que hay que estar atentos. Otros nombres que podrían darle más oros a Chile en el atletismo son Martina Bell, Claudio Romero, Carlos Díaz y Gabriel Kerr. Y también, obviamente, en el karate tenemos a la gran Valentina Toro, también a Rodrigo Rojas. y María José Maliart en el canotaje, que la hemos escuchado un montón de veces competir, así que sí o sí esperamos tener buenas noticias. Obviamente el fútbol y el hockey masculino y femenino siguen avanzando, mientras que esta semana el rugby y el balonmano masculino son las cartas fuertes también para nuestro país. Bueno,
1: seguir apoyando,
2: es lo importante. Nos vamos a quedar con una novedad que salió el viernes, pero como no estábamos y estábamos en modo 18, la vamos a poder disfrutar hoy día, porque no andaba perdida, ella también andaba sacando música. Rosé de Blackpink vuelve en solitario y esto es New Trick, lo nuevo, lo escuchas en la 101.7.

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2: Es que el lunes. El lunes 21 de septiembre.
3: Sí. Mala fecha para hacer cualquier cosa.
2: Y tú venís y nos pedís como que rápidamente nos enchufemos, Roberto.
4: Mi cerebro está en el 20 todavía.
2: Imagínate, yo tuve que reemplazar a la Martina más encima a las 12.
3: Llegaste, perro bomba.
4: Te tocó
2: origen. Cálmate un rato, digo yo. Sí, un mínimo de respeto.
3: Mínimo respeto.
4: Perdón, estaba medio ansioso.
2: No, a ver.
3: No se dispone de corte, dice.
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2: Hoy en la mañana vinieron de un colegio.
3: ¿Ya?
2: Y estaba al aire, pues entonces en un momento era como, ya chiquillos, voy a ir al aire para que vean y no sé qué, y me tocó las menciones. Y entonces salgo a las menciones y una niña me dice, nunca había visto a alguien hablar tan rápido. Yo, es un don, pero al mismo tiempo
3: una maldición. Es una maldición.
2: Oye, a la vuelta vamos a hablar de que la vida está tan cara que hasta los completos subieron.
3: No, no, nos cambiamos, nos vamos de Chile.
2: Pausa, ya volvemos.
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0: 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En los 40.
1: 20 grados.
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0: Ya, a ver, tú no podís irte arruinar una pausa tirando semejante problema a la comunidad bomba chilena.
1: Quedamos como loro en el alambre hoy.
0: Claro, ¿cómo se te ocurre decir que el precio completo se va a disparar, José? ¿Tú sabes las repercusiones económicas, sociopolíticas?
2: ¿Se va a disparar o se disparó ya?
0: No te lo puedo creer. Mira, acá dice, según Publimetro Chile.
2: A ver.
0: El completo tradicional de preparación gastronómica que abarca variedades como el italiano, alemán y dinámico se ha visto afectado por el incremento en el costo de la vida en Chile. Según expuso un reportaje de la cadena, imagínate, vino la ABC News de Estados Unidos.
2: ¡De los Estados Unidos!
0: ¡De los Estados Unidos, mi coño, oiga! Este alimento calificado como, bueno, voy a hablar en caribeño.
2: O sea, acá me habla español.
0: Ha calificado como un símbolo de alimentación popular. Registró una alza de precios en diversos establecimientos del centro de Santiago, pasando, mira, de un promedio habitual de 2.500, que ya para mí era, yo era de la época de completo gigante a Luca, weón. A veces se tenía de cueva 800. ¿Ah? De 2.500 se están comercializando entre los 3.500 y 4.000 pesos, weón. ¿Qué es esta nación?
2: Oye,
0: ¿qué es este país en el que estamos creando, weón?
2: Cacha, que yo me metí, esta noticia está en distintos lados, yo me metí justo a la de Publimetro y me meto, yo siempre amo señora y ama de los comentarios, y alguien pone así como, ¿y a qué le interesa? Y mucha gente responde de vuelta, es que sí, sí es importante, porque obviamente, el completo es como un medidor típico, desde como lo más simple que podéis comprar.
0: Claro.
2: Además de que tiene como elementos del diario, que es el pan, el tomate y la palta, ¿cachai? Sí. Por lo bajo, ¿cachai? Entonces, como que un completo pase de costarte promedio de 2.500 a 4 lucas.
0: Exacto.
2: Es muy grande el cambio. O sea, yo, tal como tú decís, yo cuando comía en el señor Cook.
0: Sí.
2: Santo salve al señor Cook, ahí al lado de Católica. Claro, dos completos valía 2.500,
0: sí, ¿no? Bo.
2: Porque era para universitario y era baratísimo.
0: Estoy anonadado, de verdad.
2: Pero es muy...
0: Hay gente diciendo, sí, que es más baratito hacerlo en la casa. Obviamente, pero estamos hablando de comercio, ¿cachai?
2: Claro.
0: No estamos hablando del completo que te cuesta en la casa, estamos hablando del completo comercial.
2: Ahora, igual me pasa algo. De repente pasa que uno cuando sale, cuando uno compra desde un chicle a un café, da lo mismo, como sí, que tú de repente no te das cuenta, como que llegáis y pasáis, ya sea el teléfono, la tarjeta, como que llegáis, sí, y compráis automáticamente. Pero ¿no les ha pasado que últimamente como que igual se están fijando más en el precio y sí, se han dado cuenta de que en verdad hay cosas que han subido mucho?
0: Bastante. No, si está caro, está
2: y
0: caro.
2: Y me gustaría saberlo ahorita con la gente también, onda, sí, más 569-5879-2865, si han visto, no sé.
0: Aquí cayó un audio.
2: A lo mejor, no sé, las papas que no encontré están más caras. La lechuga, ¿cachai? Por ejemplo, a mí me pasa que de repente las verduras no me doy tanto cuenta porque yo compro de muy poca cantidad, claro, ¿cachai? Porque compro para mí cuando necesito la verdura, entonces de repente compro dos zanahorias.
0: Claro.
2: Entonces, ahora, claro, cuando compro varias cosas y me sale 15 lucas, es como, a ver,
0: sí,
2: ¿qué pasa? ¿Qué compré de oro en esta cuestión, pues, ¿cachai? El supermercado sobre todo.
0: Sí, el supermercado está carito. Oye, veamos qué dice el Jonas, a ver.
1: A ver.
3: Obligado a ir al Fernández Concha nomás.
0: ¿Al Fernández Concha? ¿El portal de Fernández Concha?
2: Fernández Concha.
0: No, tremendo. Dice, subió el transporte público, entonces mejor nos quedamos en la casa, más barato.
1: No salgamos hoy.
2: Oye, no, pero es heavy, ¿cachai?
0: Oye, de verdad que para mí, ya lejos de toda broma, bueno, algunas cosas se las podemos atribuir a gobiernos vigentes, otras cosas se las tenemos que atribuir a los ambientes internacionales actuales, pero lo cierto es que se está haciendo poco como para poder mitigar este tipo de costos. O sea, yo tampoco quiero ocupar, no voy a ocupar la palabra pobre así como al voleo, pero para que se entienda, el completo igual es una comida popular, ya es una comida...
2: Y es transversal.
0: Es transversal, o sea, se puede comer en una casa pobre como en una casa rica.
2: Yo el otro día me salió un reel de unos oficinistas comiendo,
0: ¿sí?,
2: completo, no sé si lo vieron. ¿Lo vieron?
0: No, no lo
1: vi. Algo me salió por ahí.
0: Esto a mí me lo me gustó cómo me lo expusieron. Finalmente, igual el completo, te gusta o no te guste, responde como idílicamente, igual como una suerte de olla común, porque de alguna forma tú, cuando supongamos que tenés 20 personas, son las 20 salchichas en una olla que se hierven, ¿me entendés? O sea, como que todos comen del mismo.
2: Y es versátil, porque por ejemplo, si de toda esa gente a lo mejor alguien, miren, voy a decir algo, pero no me lo interpreta mal. A mí me gusta el completo italiano. Más si tú me preguntas qué prefieres más, yo prefiero solamente el completo con tomate y mayo.
0: Ah, como lo gringo.
1: Tomate mayo,
2: ¿cachai? O si no, el que ya viene con chucrut y esas cosas, claro. Pero es más difícil que haya chucrut.
0: El dinámico, sí.
2: Pero te permite como eso, que si a alguien no le gusta nada, le echa solamente mayo. Lo que tú el que querés, le gusta todo, le echa todo, ¿cachai?
0: Entonces que eso suba, ¿me entendés? Como que igual es un reflejo que es triste, pues, weón. Como que de alguna manera. Esas familias que de repente reservan, no sé, una vez a la semana, una vez al mes, como que su noche de completo, su completada, le sube, pues, y ya como que pasa a ser, no es una comida tan popular como uno dice, ¿me entendés?
1: Va a pasar a ser de lujo ya.
0: Capaz, pues, bueno, no sé qué va a pasar con las paltas, ¿me entendí? Supongamos ya, pero bueno, no compramos paltas, fome, igual.
2: ¿Por qué no nos regalamos completo en vez de flor amarilla, digo yo?
0: Oye, verdad. Sí.
1: Completito ahora completito estaría bueno.
2: Completito ahí con pancito calentito.
1: Dios, con juguito watch.
2: ¡Oh,
1: qué rico!
2: Pero
0: vaya mezcla que te hiciste, hermano.
1: Te imaginaron, ¿cierto?
0: Sí, por supuesto.
2: ¡Qué rabia!
0: Oye, acá han llegado.
2: Escuchemos.
0: Escucha de uno de dos segundos. Eso me huele a chuchada.
2: Eso me huele a...
4: Que lo cargue el que lo votó.
1: Ya entendí.
0: El otro día haciendo completos en la casa me salió casi 15 mil pesos todo comprado en el súper.
2: ¿Y para cuánta gente?
0: Una, dijo.
2: Yo.
0: Como mucho.
1: Ahí está para mí solo.
0: Sí, ahí no tiene que decir cuánta gente.
5: Escucha, oye, lamentablemente las cosas que son más baratas y que nos tiramos todo el tiempo de ahorro, después terminan subiendo. Sí. Antes la carne estaba siempre cara, te tiráis el pollo, subió el pollo. Te tiráis al cerdo, subió el cerdo. Sí. Los huevos, puta, subieron los huevos. Ya sube todo. Todo lo que era popular sube. Todo se vuelve caro. Entonces ahora ya, ¿qué hace? Nada, po.
0: Sí, es terrible.
2: Los huevos, yo cada vez que veo un huevo barato, lo compro, es que los huevos es una locura.
0: Mira, claro. Yo te voy a decirte. Ahí tenemos una conversación pendiente transversal, ¿eh? Yo creo que así se termina el gobierno de Kass y llegue un gobierno de izquierda. Yo creo que esto sigue siendo una discusión importante. Tenemos que ponernos en serio la conversación del tema de la UF. O sea, yo por ejemplo tengo un amigo que partió viviendo en la Estación Central, Meix, ya tampoco digamos, está ahí en un barrio, que son los barrios que uno va un poco como para ahorrar casi, ¿cachai? Como porque no te alcanza para otra cosa, ¿me entendís? Como son, no es caro vivir en la Estación Central. Él partió viviendo en un edificio pagando como 350 lucas, han pasado 5 años, van 780.
2: En esa zona.
0: Le pagan en UF, o sea, le cobran en UF. Entonces el EF como va subiendo en relación al IPC y todo. ¿Cachai? Entonces tú decís, ¿y tu sueldo, amigo, cómo te subió? Nada. Porque el sueldo no está en UF, pues bueno. ¿Te das cuenta que eso de alguna manera te gusta o no te gusta como gobierno es precarizar? O sea, da lo mismo la postura política que tú tengas, derecha o izquierda, hay cosas que hablan por sí solas. No puedes tener una divisa de cobro, de vivienda, de lo que sea, en una nomenclatura, pero pagar en otra, ¿cachai?
2: Claro, es irrisorio.
0: Es irrisorio, es tonto, de alguna manera como es injusto, weón, es tremendamente injusto, porque lo justo sería que si por algún tipo de índice económico numérico algo sube, debería subir y bajar para ambas cosas. Me debería subir el arriendo o bajar, dependiendo de cómo esté la economía, ¿cachai? Pero acá no, po. Algo se queda quieto y lo otro sube porque están en nomenclaturas diferentes y eso tiene que, en algún momento tiene que acabar, weón.
1: El tema de los UF me tiene echándolo.
0: Sí, tiene que terminar.
2: Terrible cara.
0: Así que, weón, tengo más mensajes hoy.
2: Ah, ya, pues vamos. Vamos. Gente,
6: bueno, chicos, aquí hola. Sebastián. Y no, respecto a los completos que a la cagada si suben. Como universitario, el completo veloz, si sube eso, muere todo.
0: Ahí compraba yo, en el veloz. Cuando vivía en República.
7: Antes uno decía, voy a hacer una completada en un cumpleaños porque sale a cuenta. Hoy en día no pasa nada.
0: ¿Te acordás de la persona que invitó un completo, la Dani Rosenthal? Ahora estaría evaluado bajo otros términos.
2: O la cena, güey.
0: Pues decía, oh, vaya. Vaya cachetón. Eso tengo nomás.
2: Ay, hoy 6:47, vamos con música.
0: Vamos con música.
2: Ay,
1: buena música. Nos vamos con Jessie J. Se llama Dominó, se llama esta canción. Oye, buen tema, justo le pega justo.
0: Muy bueno.
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1: A ver, ¿qué está pasando?
2: Hace un rato estaba la embarrada.
1: ¿En dónde?
2: Estaba el tránsito suspendido hacia Puente Lo Blanco, altura de Ruta 5, por tareas para retirar un camión con fallas mecánicas. El flujo había sido desviado hacia Caleteras. Había asistencia de carabineros en el lugar, así que ojo en San Bernardo. La foto que estoy viendo yo es de hace igual harto rato, pero ustedes saben que hasta ahora, como hay harto taco, no sé qué tan rápido se habrá desocupado eso. Pero había atado.
1: Cuidadito.
2: También hay un semáforo apagado en Avenida Pajaritos con Avenida Las Torres debido a corte de suministro eléctrico. Empresa Enel trabaja en el lugar, así que ojo en esa zona de Estación Central. También había restricción de pista derecha en Vespucio Sur al Poniente, sector Malplaza Oeste, por accidente, así que ojo en Cerrillos.
1: ¡Mish! Tenemos taco.
2: Y eso, pues. Está movido, pero no está tan movido.
3: Sí, ya.
2: Acá no pasa nada en el lugar.
1: No, si la gente está pasando los completos todavía. De la carne y todo.
2: Yo hoy día fui a comprar helado.
1: Oh, qué rico.
2: Estaba llenísimo.
1: ¿En serio?
2: Llenísimo.
1: Oye, yo me compré una, así de chiripa no viene al supermercado, me compré una cajita de esos helados que terminan en frus.
3: ¿Ya? Ah, ya.
1: Los venden ahora como en paleta.
2: Ya.
1: Uy, terrible, bueno. ¿Los probé para ver qué tal eran?
2: ¿Pero son esos de la fruta?
1: ¿Sí?
2: Yo sabía que los vendían en casata.
1: No, acá vienen como con palitos y pero... saben así como su buen gusto a yogur con la fruta que tenga el helado en su momento.
3: Buen dato.
1: Datazo, está muy, muy bueno.
3: Excelente dato, sí. Se mandó a mí.
1: Sí, pues.
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2: Nos vamos a quedar con musiquita y nos vamos a quedar nada menos que con Jenny.
1: Eso.
3: Like Jenny.
1: Like Jenny, ¿quién es? Porque no sé eso.

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2: 6 de la tarde con 57 minutos. Hoy a la vuelta tenemos
0: tendencias.
2: Sí. Hay de todo, está bien diverso, sí, la tendencia, está diverso. Déjame decirte. Sí, pero nos vamos ahora un ratito, un tiempo fuera y ya volvemos.
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2: Falta un minuto para las 7.
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0: Perdón, hermano,
1: me reí, fue. Sí.
0: 7,6.
2: Tenemos tendencia. No podemos decir nada.
0: No, nosotros no nos metáis en este.
2: No.
0: Alguien se quedó sin cámaras.
2: Acá estamos controlados.
1: ¿Qué pasó?
2: Don Ricardo está mirando.
0: Alguien se quedó sin cámara.
2: Al parecer.
0: Ya pasa que, no sé si cacharon que Trump le negó el acceso a 3 canales.
2: Sí.
0: Así de la nada dijo, ¿sabes qué? No, CNN. CNN me lo sacan.
2: Sí, CNN, MS Now.
0: Y político, creo que sí. Se llama. Me lo sacan. Sí, político. Me lo sacan y no van a entrar a la Casa Blanca, chau.
2: Sí. Igual, a mí lo que me gusta de esto es que Trump tiene a su favorito.
0: Sí, po.
2: Que
0: pero...
2: es ABC, CBS, NBC y sobre todo Fox, que le encanta Fox.
0: Y se le fueron en contra. Porque ABC, CBS, NBC y Fox News, ajá, que yo no pensé que era el Fox News, sí, suspendieron la cobertura de Trump tras vetas en CNN, MSNBC y Político.
2: Mira, yo te voy a... ¿has escuchado sobre la ventana de Overton?
0: Sí.
2: Ya. Yeah. Yo creo que acá lo que estamos teniendo por parte de Trump es un clásico ejemplo de una ventana de Overton. La gente, si no sabe lo que es una ventana de Overton, imagínense un cuadradito, ¿ya? Todo lo que está fuera del cuadradito es lo impensable, slash, lo inconcebible, lo tabú, lo que no entra en una sociedad. Voy a dar ejemplos, comer carne humana, ¿cachai? La pederastia, todas cosas que no tienen cabida en la sociedad y que están afuera, eso es tabú ya, eso está fuera de la ventana. Existe un desarrollo de la dialéctica política social que te dice que tú puedes sacar cosas del tabú y llevarlas a un punto de que sean leyes, ¿no es cierto? Y tú lo haces de alguna manera como tomando un tabú y vas pasando por etapas. Pasas del tabú a lo radical, de lo radical a lo aceptable, de lo aceptable a lo sensato a lo popular y de lo popular ya es ley. La primera enmienda norteamericana que tiene que ver con la libertad de prensa, es decir, prohibirle a la prensa ir y cubrir y decir lo que está pasando, eso es dentro del marco de la ventana de Overton estadounidense, está en el tabú, está en lo impensable, ¿cachai? Pero el relato de Trump que lleva sosteniendo durante muchos años de que los medios mienten es una forma de llevar la censura de los medios, llevarlo del tabú a lo radical. Es radical, pero cáchate que eso es lo importante. Mientras la gente diga lo que hizo Trump es una propuesta radical, eso ya es un win, porque lo sacaste del tabú, ¿cachai? Y lo metiste a la ventana de Overton, lo metiste como radical.
0: Claro.
2: Y de ahí va empezando a bajar de poquito. De lo radical, lo bajáis a lo aceptable. Y yo creo que eso es lo que ha hecho este hombre en todo su tema. Yo creo realmente que es peligrosísimo lo que asienta Donald Trump con respecto a la censura de la prensa por cómo los otros países les gusta hacer por imitación, sobre todo a los genuflectos, a los gringos. Sorry que le tire el palo a Kass, sorry que le tire el palo a Milei, porque lo son, ¿cachai? Son personas que Estados Unidos dice, upa, acá somos chalupa, da lo mismo lo que pase. Y eso es peligroso, porque si lo hace Trump, va a empezar a suceder en otras partes. Qué bueno que los otros medios de comunicación se hayan arrastrado, weón. Qué bueno, de verdad que los aplaudo.
0: Sí, este lunes las 5 cadenas señalaron que el público tiene un interés fundamental en recibir información independiente y precisa sobre su gobierno y cuestionaron que una administración pueda restringir a un medio por sus publicaciones. Así que la medida implica que por ahora ninguna de las grandes cadenas de televisión va a realizar la cobertura conjunta de los eventos del presidente de Estados Unidos, incluida su participación en la Asamblea General de las Naciones, ajá, Unidas en Nueva York.
2: Lo que están haciendo ahora mostraron como... y no tiene audio. Es terrible. Él le habla a la gente que está presente, pero no tiene audio. O sea, es un punto perdido. O sea, él le habla como prácticamente un bar de borrachos donde hay 4 personas y solo ellos se enteran. Sí, a mí la verdad, yo creo que aquí hay una crisis que Estados Unidos necesita atender. Y creo que esto, mira, si quieren seguir con el conservadurismo, está bien. Tienen un montón de candidatos que creo que son propicios para. Si el problema acá no es una cuestión de colores, es él. Tienen de verdad a una persona peligrosa. Y creo que escaso favor le ha hecho a Estados Unidos.
0: Yeah, yeah.
2: En otras noticias, casi igual de importante. Channing Tatum creó una cuenta falsa para atacar a Zoe Kravitz y Harry Styles.
0: Habría. Esto es muy loco porque yo vi muy a la rápida que Channing Tatum se hizo una cuenta, tenía una cuenta paralela, pero yo no pesqué la noticia, la dejé ahí dando bote. La cuestión es que hoy día la Pascal me dice, ¿viste la noticia de la cuenta de Channing Tatum? Y yo así como, vi que existía una cuenta, pero ¿qué pasó? Y me dijo, no, es que dicen que se habría creado una cuenta falsa para atacar a Zoe Kravitz y Harry Styles. Y que lo habrían pillado porque esta cuenta, que como que creo que seguía 80 personas,
2: sí,
0: la única persona como que de vuelta que seguía era Channing Tatum.
2: Ah.
0: Entonces era como, la única persona que seguía, era absurdo, ¿cachai? Se trata de una cuenta en Instagram llamada Nonya
2: Business Nonya.
0: ¿Cachai? Sí. Claro.
2: Arroba business.nonya.
0: Y habría dejado comentarios sobre su ex prometida, Zoe Kravitz, y su relación con Harry Styles. Entonces, ¿qué es lo que pasaba? La cuenta oficial de Tatum era la única que aparecía como seguidora del perfil. Entonces eso ya era muy extraño. Y la misteriosa página publicaba comentarios favorables hacia el actor y otros mucho más críticos sobre Kravitz. De hecho, en una publicación relacionada con Zoe y Harry, habría escrito: solo estoy aquí por el odio.
2: ¡Ah!
0: Pero no se sabe qué tan cierto será, ¿cachai?
2: Es ahora, como... yo digo, es plausible, se han visto cosas peores en el reino del Señor.
0: O sea, les decimos al tiro, no está verificado que esto es de Channing Tatum.
2: Ahora, ¿cachai? Si tú me preguntas, insisto, ¿es posible? Todo puede

0: Tatum y después. Sí, sí.
1: Pero yo digo, ¿qué es más probable?
2: Pero qué tonto.
1: Que sea Channing Tatum o que sea una persona que está obsesionada con Channing Tatum.
0: Claro, la locura es lo del tema de.
1: Claro.
0: Lo de la cuenta, ¿cachai?
1: Claro, eso es lo que yo voy, que quizás no es Channing Tatum, es una persona obsesionada con él, que lo ama, lo idolatra y no puede creer que le hayan hecho tal daño.
0: No, o sea, sí, es que puede pasar, ¿cachai? Que
1: yo creo que es obvio.
0: Sí, po, el problema es por qué la única cuenta.
1: Porque ama a Channing Tatum.
0: No, es que no es que esa cuenta siga a Channing Tatum. Ajá. Channing Tatum seguía esa cuenta.
1: Ah, también la sigue él.
0: Ese es lo raro, po.
1: Ah, yo pensé que la cuenta solo seguía a Channing Tatum. Yo te entendí que dijiste
0: revés.
1: Eso.
0: Channing Tatum, ajá, seguía esa cuenta.
1: ¿La única cuenta que sigue a Channing Tatum? Ah.
0: O sea, Channing Tatum sigue a más gente, pero esa cuenta es la que la seguía.
1: Ya, yo entendí.
0: Entonces, eso es lo extraño.
1: Ya, ahora sí, yo te juro que te entendí que la cuenta de la mina
0: no,
1: o de esta persona seguía a Channing Tatum.
0: Sigue como 80 personas, creo.
1: Ay, entonces eso huele raro. Igual es raro.
2: Está recambiado Channing Tatum.
1: Sí.
2: Está cambiado. Yo pensé que era Pitbull.
1: Está cambiadito. Sí, yo lo veía más por un lado de una persona obsesionada con, que se me hace muy, muy obvio. Pero...
0: Claro, ¿qué pasa? Lo sabemos todo, pero...
1: Claro.
0: No, po.
1: Mira.
0: Pero, ¿quién sabe?
1: I'm nosy in private. Me da risa.
0: Es muy extraño. En fin. Hablando de...
1: Estoy viendo los comentarios tan buenos. ¿Vale?
0: Nos vamos a quedar con Harry Styles.
1: Vámonos pues. ¿Cuál es esta?
0: American Girl.
1: American Girl, acá le pongámonos serios.
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2: 7 de la tarde con 21 minutos. Nos vamos a revisar el ranking.
0: Eso. 40 a 1.

0: Oye, Karol G anda de gira.
1: Oye, sí.
0: Y encontré muy tierno porque el otro día invitó a Karol G al escenario.
1: Karol G invitó a Karol G.
0: Y Karol G dijo, antes de que yo eligiera mi nombre como Karol G, existía Becky G.
1: Sí.
0: Y aprendí mucho de ella. Y fue muy tierna y Becky G estaba como...
1: Pero espérame, ¿eso quiere decir que la G de Karol G tiene que ver con Becky G como...? No,
0: ¿no? Yo creo que fue como coincidencia, pero ella sabía que existía una Becky G. Existía Becky G.
1: ¿Recuerdas que Becky G estuvo acá con Bad Bunny? Fue una de las invitadas. Así que mira, tremendo.
0: Sí, fue muy bonito, así que fue muy bacán.
2: Estábamos juntos ese día,
1: sí, estábamos juntos, por mano. Sí.
0: Cacha. Y además...
1: Fue un momento guau.
2: Sí, momento guau.
0: A propósito, el otro día canté esta canción con varios invitados en el escenario.
1: Ah, mira.
0: Sí.
1: Me gusta.
0: Vamos a quedarnos con Karol G.
1: Sí.
0: Y Judeline.
1: Baby Wow, en el puesto número
3: 1.

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0: esta es la temperatura en los 40.
1: 18 grados.
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1: Ay, yo sé que tengo algo acá en la pauta, pero quiero darlo vuelta.
2: Dale, vos dale, vos dale.
1: Tengo,
2: vos dale,
1: tengo una información de último minuto. A tengo ver. Noticias de último minuto.
3: A ver, dime, dime.
1: Noticias del mundo pop. ¿Cómo chileno.
3: Pasó? No.
1: Noticias del mundo pop chileno.
3: Ah, ¿quién se murió?
1: Siempre quise hacer esto. Hay un cambio de nombre.
3: Ah, ¿cómo?
1: Como esa alarma cuando hacen el cambio de los jugadores en la cancha.
3: Sí. Ah. Tin, tin, tin, claro.
1: ¿Tiene ese,
3: ah, no, es del boxeo.
1: ¿Tiene ese efecto?
2: No sé si lo tengo, ¿ven?
1: Cuando entra un jugador y sale otro.
3: Sí.
2: Dun, dun.
1: Sí, ese. Hay cambio de nombre en el pop chileno.
2: ¿Qué pasó? Ah?
1: Hay cambio de nombre en el pop chileno.
3: ¿Quién se cambia? La princesa Alba, ahora es reina.
1: QR informa que por problemas legales tienen que cambiar su nombre artístico.
2: Ah.
1: Hicieron un live que yo me perdí porque estaba acá con ustedes.
3: ¿Qué otro QR hay?
1: No vi el live, entonces no puedo hablar de más.
2: Ah, pobrecito, los caras.
1: Entonces no puedo hablar de más. Entonces solamente puedo decir lo que estoy leyendo directo de Tía Maraca. Le mando un saludo a todo ese equipo. Que ellos sí vieron el live, no como yo. Pero sí, QR informó que por problemas legales tienen que cambiar su nombre artístico y ahora hicieron un live contando esto y están todos, al parecer no dijeron el nombre.
3: Ya, mira, yo entiendo que estas cosas pasen, solamente que es diferente cuando te dicen Mel Gibson. Tú decís, ya, bueno, sí, Mel Gibson, pero ¿qué otra cosa? ¿Qué?
1: Yo no puedo contar más porque yo no sé lo que dijeron en el live.
3: Llamémoslo, tenemos que tener un teléfono de
1: ellos. No puedo hablar más.
3: ¿Cómo no va a tener un teléfono de
1: QR? Entonces, cuando alguien haga un recorte de lo que dijeron en el live, que no lo veo. Pero eso fue muy bueno por ahora. El grupo se mantiene igual. Van a seguir los chicos. Viene nuevo disco. Tienen cositas. Pero con nuevo nombre.
3: Sí.
1: Un upgrade.
3: Mira, acá dice que en redes sociales circulan publicaciones de fanbases e información que indican que QR sí enfrenta complicaciones legales, pero no dicen por qué.
1: Entonces no se puede decir que son complicaciones legales, po.
3: Claro, pero la complicación legal debería decirse.
1: Mira, quizás la complicación legal es tan grande que pa' qué.
3: Claro.
1: O es tan compleja que mejor cambiamos el nombre y punto. Si nos van a seguir igual.
3: Pero es que igual no es cosa menor y ya habían establecido una marca igual. Pues volver a establecer una marca no es cualquier cosa. Es como, y ahora no nos llamamos los 40, nos llamamos los 39. Igual que
1: pero,
3: un cambio.
1: Pero si nosotros nos pasó.
3: Por eso te
1: nos
3: digo.
1: Sigue echando los 40. Mira, vale.
3: Por eso te digo, ¿cachai? Que es un problema.
2: Si alguien sabe de eso, somos nosotros.
3: Cambiar de nombre no es como que uno diga cualquier cosa, ¿cachai? Acarrea un montón de problemas, güey. Como que a mí me da.
1: Mira, si alguna vez fuimos Hit 40, ¿cómo? Sí. Y ahora somos los 40, ¿cómo? Y QR no va a poder ser lo que tiene que ser. Porque evolucionaron.
3: Eso. Ojalá, pero yo creo que es un problema. Me da mucha pena.
2: Pucha, igual me da lata, los cabros.
1: Sí. Mira, miremos lo positivo.
3: ¿Quién chucha lo fui a molestar? Te juro que lo que sea no voy a comprar nunca eso.
1: Mira, lo único que sé es que si viene disco nuevo.
3: Sí.
1: Y hay que apoyarlo igual, es que a mí me caen bien lo. No les puedo decir ahora los QR, pues ya no son QR.
3: Bueno, para mí son los QR siempre. Toda la vida. Toda la vida.
1: Son buenos. Me decía que el disco nuevo se viene bueno.
3: Sí.
1: No puedo decir más tampoco. También tienen aretado por todos lados.
3: No estamos diciendo nada.
1: Pero eso, pues. Ya, así que cuando salga el nombre nuevo, que quizás si ya hicieron el live hoy día, probablemente hoy día en la noche, quizás más tarde está el nombre nuevo, quizás mañana. Ya no puede pasar mucho tiempo para conocer, pues si ya tiraron la bomba, pues.
3: Chao.
1: Pero eso.
3: Medio penita.
2: Pero igual, medio lata.
3: Hay un hashtag free QR.
1: Ya.
2: Dejen tranquilo a QR, loco.
3: Sí.
1: Mira, las cosas a veces pasan por algo. Agradezcamos que no es un grupo que se disolvió porque yo encuentro que tienen su buen
3: yo
1: trato
3: también.
1: Con los cabros.
3: Entonces, yo creo lo mismo.
1: Encima que yo insisto, la vez que los vi en vivo me dejaron con ánimos de vamos, vamos, que el pop chileno sigue ahí.
3: Sí, concuerdo.
1: Entonces, por eso, cambio de look and feel.
2: A lo mejor le da más hype.
3: También puede ser.
1: Sí.
3: También puede ser, sí, muy cierto.
2: ¿Viste? Fue un plan de los QR. Conspirativo.
3: Puede ser igual.
1: Es la información que ronda en redes sociales. ¿Nos vamos a quedar con ellos?
2: Sí, pues.
3: ¿Con quién nos quedamos?
2: Hawái.
3: QR aquí en los 40 principales.
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1: Vuelven. Regresan. ¿De eso vamos a hablar ahora? ¿O no?
2: No, no po, amigo, tengo pongámonos coreanos y yo misma te dije que daba vuelta la última media.
1: Pero no sabía que se eliminaba eso.
2: No, mañana puedo
1: volar. Ya. Ok, ¿qué tenía entonces?
2: Hay una serie nueva. Se estrenó el viernes.
1: ¿Cuál?
2: Se llama El Escándalo.
1: Ah, yo vi a alguien que entrevistó a estos locos de Escándalo hace poco.
2: ¿Tú te acuerdas?
1: Sí, no me acuerdo que alguien le entrevistó.
2: Oye, qué pesado. ¿Tú te acuerdas que yo un día te dije cuando tú estabas en Corea que todo, si todo salía bien, iba a cumplir un sueño?
1: Lo vi.
2: Entrevisté a mi actor favorito. No puedo decir que lo entrevisté. No, no, Chao No es una cuestión carnal.
1: Eso fue como cuando le querés decir a tu pareja, no significó nada. No. Solo sexo, mi amor.
2: Pero es que hay mucha diferencia. No. Todavía he escuchado Nook, pero Yi Chanuk, para mí, onda, yo lo amo. Onda, es mi opa, porque más encima también es mayor.
1: Ah, o sea, ya, cumple todo.
2: Entonces, cumple todo. Me encanta, porque lo he visto en muchos roles. Él hace mucho papel de acción, ¿cachai? Yeah. Mucho papel de acción y como esa onda. Y también hace algunas cositas bien románticas. A mí me encanta él en todas sus facetas. Y yo siempre decía, ¿cuándo será el día en que yo un día le pueda hacer una pregunta? Y cuando a mí me dijeron, yo me fui de espalda. Porque no solamente era con él, era con Son Ye-jin, que es la protagonista de Aterrizaje de Emergencia en tu Corazón.
1: Ya, la que
2: me hizo entrar en esta droga. Sí. Y Nana, que es una actriz, pero que también fue idol y que en esta serie de verdad actúa muy, muy bien.
1: Muy bien.
2: Entonces, la entrevista está en los 40.cl. Es una pregunta por cada uno.
1: Sí, es un yankee. Sí.
2: Porque es un yankee. Son súper cortos, ¿cachai? Los tiempos. Pero el hecho de que, amigo, es que más encima me presenté en coreano, entonces fue como que ellos así como, ¡oh!
1: ¿Te atreviste?
2: Sí,
1: ¡qué bueno!
2: Me dio mucha vergüenza.
1: Felicitaciones. Ya,
2: de hecho, como que hice eso y no miré más lo que estaba viendo en la cámara, entonces yo no sabía si la entrevista había salido bien o no.
1: Está bien, el piloto automático.
2: Pero sí, pero no puedo creer que le hice una pregunta a mi actor favorito. Onda, yo de verdad me quería morir.
1: Es bacán saber que en algún lugar de su cerebro, sí, él va a tener un recuerdo tuyo. Por mínimo que sea.
2: La chilena que habló coreano.
1: Efectivamente.
2: Oh, me muero.
1: Uno nunca sabe las vueltas de la vida. Voy a pasar 5 años y él no se va a recordar hasta que se lo diga. La del pelo bonito. Claro, ¿alguna cosa? Así es como uno se acuerda de las cosas.
2: Ay, qué fuerte. Pero volviendo al escándalo.
1: Ya. El escándalo, me imagino que debe ser una serie donde se revela que una pareja fue infiel. Y la excusa fue, mi amor, no te preocupes, es solo sexo.
2: Es solo carnal.
1: Que es solo carnal, le dijo. Es solo carnal y ahí se genera un escándalo.
2: El escándalo es una serie de 8 capítulos que está inspirada en una película coreana que está inspirada en un libro francés.
1: Ya.
2: La cual la estoy haciendo súper corta. Y está ubicada en la época de Joseon. Entonces, ¿qué es lo que pasa? Son Ye-jin interpreta a Lady Cho. Una señora de buen pasar y todo, pero que está casada, pero que no puede tener hijos con su parillo, entonces traen a una concubina, señorita muy joven y todo. Pero ya como que igual le molesta la situación y al parecer el que no puede tener hijos es él, no ella, ¿cachai? Entonces como que ya afilo, como que yo misma me voy a encargar de traer a la concubina, la cuestión y no sé qué, y como que le empieza a molestar esta situación. Pero había algo que no sabíamos, que era que ella como tenía un primo demasiado favorito, algo medio extraño. Tenía una atracción desde muy chica con un primo. Entonces ella manda a buscar al primo, ¿no? Y resulta que este primo, que ya también es adulto, era un loquillo. Se metía con todas las minas de... Esta es una serie de alto calibre.
1: Me gusta.
2: En esta serie hay...
1: Hay de todo.
2: Cosas.
1: Me agrada. Hay de todo.
2: Pasan cosas reales. Onda, sí.
1: Sí, y ya basta con estos besos que se dan a último.
2: No, acá hay tocas, acá hay...
1: Eso me gusta.
2: Acá hay todo.
3: Se ve todo aquí, po. Hay sexo.
2: Y en eso manda a llamar al primo y le dice, oye... Tú que eres tan galán y todo, yo necesito que tú dejes embarazada a la concubina esa.
1: ándate, cabrito, en esa nos vamos.
2: Entonces, como que el primo le dijo, ay, ¿por qué yo? ¿Qué onda? No sé qué, la, la, la. Y hacen una apuesta. Entonces, ¿qué es lo que pasa? Hay una viuda en toda esta villa. Una viuda que está en luto y que obviamente no se mete con nadie más, po. Entonces, Lady Cho le dice a su primo, bueno, mira, hagamos lo siguiente. Si tú te comes a la viuda y te la... Yo te doy lo que tú quieras.
1: Lo que sea.
2: Onda, lo que tú quieras.
1: Ya.
2: Pero si no, tú tenés que embarazar a la concuña.
1: Me gusta.
2: Y él le dijo, ya, po, acepta el desafío. Y ahí se empieza a dar esta trama.
1: ¿Y está en?
2: De juegos sexuales.
1: Gusta.
2: En Netflix.
1: Me gusta.
2: Son 8 capítulos. La verdad es que hay gente que la encontró muy lenta. Hay gente que la encontró buena. Yo llevo. Me faltan 2 capítulos. Hasta yo la encuentro que hasta ahora va bien.
1: ¿Y está todo allá? ¿Está todo arriba?
2: Tampoco vi el original. Está todo arriba.
1: Ya, me gusta.
2: Sí.
1: Ya, me gusta. Es. The Scandal.
2: The Scandal.
1: Y aprovecho de, antes de ver The Scandal, visitar la entrevista de José Acuña. En los 40.
2: Sí, no, no en nuestro canal de YouTube.
1: Sí.
2: Sí.
1: Muy bueno, estoy feliz por ti.
3: Excelente.
2: Yo también estoy feliz por ti. ¡Ah! Mañana, chao, nu. ¡Ah!
1: Eso. Pero ya, en decretar, quién sabe.
2: Claro, nunca sabe. Pero
1: está Chabonu dice que linda ella, voy a ir a hacer un fan meeting allá a Chile, solo para.
2: ¿Viste? Ojalá y Chanuk dijera eso, ojalá. Sí. Pero debería ser el fan meeting, el resto son cosas que ocurren nomás. Sí. Pero que venga ese hombre.
1: Sí, yo creo que llenaría.
2: Que venga. Sí.
1: Acabo de recordarlo, lo tuve que buscar para recordarlo.
2: Tiene muchas fans.
1: Vaya, vaya.
2: Él
1: vaya.
2: Es muy guapo.
1: Sí, vaya, vaya.
2: Y el 7 de octubre va a sacar otra serie ya.
1: Ya, mira, tiraba Holly como decía.
2: Ay, ya. Nos vamos a quedar con a los otros que me gustan.
1: ¿Cuáles? A ver.
3: BTS.
2: Obvio.
1: Por supuesto. Sí, pues. Vámonos con su swing.
2: Tantos días.
1: Swing, BTS, en el pongámonos serios.
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1: 7 de la tarde con 56 minutos. Nos vamos. Tomás ya se fue a ver el nuevo capítulo de Mood Corea. A propósito de la entrevista, hablamos también del PDRN.
2: Voy a tener que ver el capítulo. Como un tratado así.
1: No, parte de un cosmético.
2: Ah, ya, perfecto. Sí.
1: Eso, po. Mañana yo vuelvo a las 12 del día en página 40.
2: Está de reemplazo, maestra.
1: Está de reemplazo. Solo hasta mañana. Dicen.
2: Ah, ya. Solo.
1: Dicen. Y después vuelvo a las 6 con ustedes. ¿Tú también vuelves?
2: Sí, yo también. Ya. Y toda esta semana.
1: Me parece.
2: Y lo que viene del año también. Sí. Voy a cruzar los dedos.
1: Sí, ya no queda nada. Pero eso, pues, oye, que pasen un bonito post 18. Cuidado con los dolorcitos de guatita, porque en verdad después del 18 no queda malito. Ya no, yo ayer estaba enfermo.
2: Tomen detox, cabres. Sí, hace bien, porque mucha carne se demora en procesar el cuerpo.
1: ¿Viste? Ahí donde ganan los veganos.
2: Ahí nos ganan.
1: ¿Viste? Ahí estamos con cosas. Ya. Chiques, nos vemos. Que estén muy bien. Chao, chao.
2: Chao, chao.
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2: Miley Cyrus está de vuelta, pero no como la conocíamos. La cantante estadounidense se desprendió de su apellido del pop convencional para presentar Buzz Persuade, su 10º álbum de estudio que conmemora sus 20 años de carrera y donde se sumerge de lleno en una atrevida propuesta de pop electrónico, oscuro, texturas de disco y vibrantes bases de bajo. Actualmente, la cantante prepara 2 conciertos consecutivos en el icónico Hollywood Bowl de Los Ángeles, programados para el 16 y 18 de octubre, convocatoria que registró a cerca de 1,5 millones de personas esperando en la fila virtual. Todos los detalles de este nuevo estreno están en los40.cl.
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0: temperatura. Es la temperatura en los 40.
1: 16 grados.
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